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2: 616. 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
14: 619.
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0: 6:43. 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
16: En Oaxaca, niñas, niños y adolescentes representan cerca del 30% de la población, pero no todas las comunidades cuentan con espacios adecuados para jugar, convivir o practicar deporte. Por ello, la diputada por Oaxaca de Juárez, Aide Reyes, presentó una iniciativa para fortalecer en la ley su derecho al descanso, al esparcimiento, al juego y a la recreación.
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16: Dos hombres detenidos en Juchitán de Zaragoza, identificados como WMGO y ALS, por su probable responsabilidad en el delito de extorsión cometido contra un comerciante a quien exigieron dinero bajo amenazas de muerte contra sus hijas, han sido vinculados a proceso, confirmó la fiscalía.
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16: La tormenta tropical Raquel mantendrá lluvias fuertes y oleaje elevado en el estado de Oaxaca, en tanto que en la zona serrana se prevén amplias áreas de niebla densa en las regiones de la entidad.
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0: 7:15.
2: Bienvenidos a La Caminera a través de Exa FM. Estamos completamente en vivo para prácticamente toda la nación, de costa a costa, de esquina a esquina y de campana a campana.
3: Ah, bien, ahí, mi
2: Sí, completamente vivo para usted que nos escucha. Mi nombre es Fran Evia, ¿qué tal?
3: ¿Cómo está? Buenas noches, yo soy Fergay. Bienvenidos y entramos al estilo del zar del boxeo.
2: Así es, máximo respeto.
3: Esquina a esquina, de campana a campana. Saludos al zar, que tiene un programa, por cierto, ahí en MBC, todos los días a las 3 de la tarde. Saludos al zar y a Faitelson, que por cierto, estoy escuchando ahorita a David Faitelson. Y que Tania Rincón también está por allá en el partido de México, partido amistoso internacional México en contra de Perú, y para que vea todo el mundo que estamos completamente en vivo. Son las 7:16 de la noche y el partido México-Perú al minuto 14, 0-0, Franevia.
2: Vaya, vaya. Con un ojo al gato y el otro al garabato. Ay,
3: no. Así estamos. Oye, que al ratito, por cierto, mi querida Tania Rincón se estará enlazando y ahí tendrá toda la información y estará haciéndole preguntas también a nuestro querido invitadazo, que por cierto es mi dulce niño.
2: Híjole, y es que qué manera de decirlo, porque sí, literalmente está con nosotros la superestrella del pop, de la cumbia, y además del deporte, me voy enterando, Piwi está en la casa aquí en La Caminera.
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3: Y aquí los esperamos con mucho gusto, y también esperamos a Melissa Martínez, ella es la directora de comunicación de Nike Latinoamérica, que viene a platicarnos de una carrera que tendrán este sábado. Es una carrera súper interesante para las mujeres, para que estén pendientes. Al ratito vamos a platicar con nuestra querida Melissa.
2: Así es, para que no se pierda usted ni uno solo de los detalles del Nike After Dark Tour. Y hablando de detalles, los detalles que nos trae nuestra productora diagonal chismóloga de cabecera, Karen Casillas, porque están pasando muchas cosas en el mundo del entretenimiento, de las que tenemos que hablar aquí a calzón quitado. Palabras limpias.
3: Y también a calzón quitado, usted quíteselo y comuníquense a este teléfono que tenemos en especial y directito para tener comunicación con ustedes, y que nos manden un audio con esta gustadísima sección que se llama Se me soltó la lengua con La Caminera, para que se desahoguen de absolutamente lo que quieran a través del 55 32 32 10 49, y nos manden un audio, Fran, de lo que nos quieran platicar, decir algún chisme, contar lo que quieran, alguna situación que esté pasando ahí en su trabajo. Ándale, con sus vecinos,
2: algún anuncio de vengan a mi tienda.
3: Sí, también se vale, fíjate.
2: O fulanito quiere ser mi novio, todo se vale. Aquí, cuando se le suelte a usted la lengua con La Caminera, correo de voz 55 32 32 10 49. Y ha llegado el momento de escuchar este tema de una de las más grandes bandas de rock nacional e internacional. La Gusana Ciega presenta Guantes Puestos, siendo las 7 de la noche con 19 minutos a través de Exa FM. La Caminera, contigo.

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1: 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Seguimos con más música, camineros. 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
0: 7:30.
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0: Así es, estamos completamente en vivo y en directo a través de toda la radiofonía, gracias a Exa FM. Esto es La Caminera, que hoy, por única ocasión, por lo menos en esta semana, le trae a usted la información deportiva.
1: Exactamente, mi querido Fran, 7:35 de la noche y hasta el momento en el minuto 33, la selección en un partido amistoso contra Perú, México contra Perú. Va perdiendo. ¡No! Nuestra selección 1-0. 1-0, México va abajo después de que ahí hubo una jugada rara, después de un cabezazo de Orbelín que parecía mano, no la marcan. En la siguiente jugada, los peruanos anotan el primer gol para su selección, pero México está sobres, está ahí llegando con todo en la ofensiva, y ya veremos qué sucede con la selección mexicana en este partido amistoso. Es el segundo partido de Rafael Márquez, es el segundo partido que Rafa Márquez en su era con la selección comienza perdiendo el encuentro, y ya lo vimos contra Colombia, iba 1-0, luego con el golazo de Gilberto Mora, y en este caso también va 1-0 abajo, que hasta el momento Gilberto Mora está en el banquillo de la selección.
0: Y bueno, pues ahí todo parecería indicar que si vamos observando patrones, pues está muy claro lo que habría que hacer, ¿no? Pero yo no soy ningún técnico.
1: Y hablando de técnicos y rudos, más adelante estará con nosotros el técnico, pero también a veces rudo, porque así se puso en un reality show, el buen Piwi estará platicando con nosotros sobre su nueva canción, que además es al lado de Karol Sevilla, y de su participación en este reality que ha tenido mucho éxito, mi Fran.
0: Qué año el que está teniendo Piwi, y nos da mucho cariño recibirlo más adelante aquí en La Caminera de Exa FM.
1: Vamos a esta canción, Carita Feliz de Mike Towers, 7:36 de la noche, Fran Evia y Fergay. Esto es La Caminera a través de Exa 104.9.

0: Continuamos en La Caminera y hoy con nosotros una leyenda de la música que no ha dejado de dar de qué hablar desde los 2000, a pesar de su joven y atlético ser. Hoy con nosotros, Piwi.
1: Oye, desde el lunes estábamos hablando de que ya ibas a venir en la semana. Le estuvimos diciendo ahí a los camineros y camineras. Todos muy emocionados. Nos llegan muchos mensajes de ya quiero escuchar a Piwi ahí en La Caminera. Bienvenido, hermano. ¿Cómo vas?
2: No, hombre, gracias. Gracias por esa energía bonita y sobre todo por lo de atleta.
0: Sí. Oye, es pues que sí. Justo recientemente nos diste la sorpresa, deja tú de México, a todo el mundo, porque eres parte de esta serie que se está viendo literalmente en todo el planeta, Habilidad Física 100 México.
2: Así es. Es un gran, gran proyecto en el que realmente nos la pasamos todos increíble. O sea, obviamente es un programa de competencia, ¿no? Y eso se siente y se vibra al momento de estar ya ahí a punto de hacer la competencia, ¿no? Pero del behind of, o sea, cuando todos estamos ahí conviviendo, no sabes la energía tan bonita de todos, porque el respeto mutuo es una chulada. O sea, todos los que estaban ahí por algo, ¿no? O sea, eran 99 atletas, los mejores atletas de México. Yo digo 99 porque el número 100.
1: No, bueno, no, tú también, o sea, estuviste a la altura ahí, sí, mi güey. Sí, ahí le estuviste dando batalla.
2: Le echamos ganas.
1: No vamos a spoiler. Bueno, ya todo el mundo la vio, ¿no? Le estuviste dando batalla al que ganó.
2: Sí, al que ganó. Para los que todavía no han visto, pues es una competencia donde en el principio tienes que utilizar la escaladora, ¿se dice?
1: Sí.
2: Y él fue el que quedó en el tercer lugar de 100.
1: Sí, qué locura.
2: Y él fue el que me escogió a mí para la batalla. Y la verdad es que yo sabía que tenía que crear una estrategia que me favoreciera, porque yo sabía de lo que él estaba hecho, ¿me entiendes? No solamente porque haya quedado en tercer lugar, sino que sabía por la convivencia que todos tuvimos que el chavo de Ángel hace high rocks, ha hecho muchas
1: carreras de obstáculos, ¿no?
2: Carreras de obstáculos, muchas competencias de alto rendimiento, ¿me entiendes? Entonces yo sabía que no la iba a tener fácil, entonces tenía que ponerme inteligente con mi estrategia y por eso se me ocurrió hacer lo que hice.
1: Estuvo bueno para que lo vean, cuando lo hiciste,
2: y fue una como les digo, una gran experiencia. Si me dicen que lo haga otra vez, lo
1: volverías a hacer.
2: Sí, sin duda.
1: Oye, hermano, ahorita platicamos de tu canción, el juego que tienes con Carol Sevilla, a quien le mandamos un enorme beso, amigo. Amiga aquí de
0: oye, hablando de jóvenes talentosos también.
1: Sí, está muy cañona. Oye, ¿y te gustaría de pronto pues seguir metiéndote en este tipo de contenidos, de realities, de competencia?
2: Yo siempre estoy abierto a intentar cosas que me saquen de mi comfort. O sea, obviamente la música siempre va a ser mi prioridad y lo que más me apasiona. Pero desde muy chiquito siempre fui un chavo muy competitivo en la escuela. Jugaba básquet, jugaba fútbol americano, aunque no lo crean. Me les metía por ahí por abajo. Siempre me ha gustado todo lo que tiene que ver con deporte. Sí. Y le he metido también al box. Cuando viví aquí, porque viví 5 años aquí en la Ciudad de México, entrené con el equipo de Juan Manuel Márquez en el gimnasio de Romanza.
1: Con el buen Tintán.
2: Sí, así es. Entonces, pues siempre me ha gustado el deporte y siempre que me inviten a este tipo de programas o eventos, pues siempre diré que sí, ¿no? Si se da el tiempo, siempre me apunto.
0: Oye, digo, una cosa es que te gusta el deporte, que pues claramente es tu caso, pero ya otra cosa es ser parte de una selección de los 100 más atléticos atletas de México. ¿Cómo es que llegas ahí?
2: Ahora sí, por mi equipo de management, o sea, recibieron ahí la oportunidad y la verdad es un honor. Para mí, digo, yo sé que todos se sienten de la misma manera, pero para mí, siendo cantante y ¿por qué no? O sea, personalidad comunidad del entretenimiento por ya 23, 24 años, y no ser atleta profesional y que me hayan considerado por el hecho de que han visto mi contenido en el pasado, de que hago box, de que hago crossfit, de que hago este tipo de entrenamientos, pues neta es un honor, de verdad, formar parte de 99 luchadores bueno, no luchadores literal, ¿verdad? Pero
1: bueno, algunos
2: sí, deportistas
1: de nivel,
2: de ese nivel
1: y varios, o sea, luchadores, entre ellos justo el místico Wyatt, que es una leyenda. ¿Quién te sorprendió de ver? Porque también da el matador Luis Hernández, Salcido,
2: el Lazy Boy
1: de las artes marciales mixtas.
2: Así es.
1: ¿Quién te sorprendió de ver?
2: Obviamente cuando salieron Místico, o sea, todos estábamos de que wow. No, hasta todos empezamos a aplaudir, ¿no? Porque sí se vieron
1: como desde abajo, ¿no?
2: Desde abajo, viendo hacia arriba, se veían espectacular, y así los tres, o sea, sí. No, fue una chulada también, obviamente. Me sorprendió. Yo soy fanático también de la UFC, entonces sigo la carrera de Lazy Boy.
1: Sí.
2: A quien le mando un
1: saludo. Está re loco,
2: tipazo,
1: ¿verdad?
2: Tipazo.
1: Bien loquillo.
2: Pero tiene un corazón súper grande.
1: Sí, que es buena onda.
2: Sí, es buena onda, y me sorprendió verlo también ahí.
1: Sí.
2: A varios, al matador, o sea,
1: bueno, sí.
2: Todos, la verdad, en su onda, leyendas.
1: Sí, al fin de cuentas. Oye, después de convivir justamente con estas leyendas, cada uno en su disciplina, ¿hubo alguna que no practiques y que se te antojara de repente?
2: La calistenia. El Tony Gastelum, sí, perdón, Tony. Sí, Tony Gastelum. Fíjate que también me sorprendió ver, bueno, no me sorprendió, pero me dio mucho gusto verlo ahí, porque yo desde hace muchos años atrás lo sigo en Instagram. Uh-huh. Y porque como siempre me ha gustado todo eso de hacer piruetas en las barras y todo, uh-huh, eso, una vez me salió su perfil y dije, wow, este chavo está pesadísimo, ¿no? Y empecé a seguirlo y he visto su evolución, ¿no? Y es padre ver cuando alguien se aferra y le apasiona algo, o sea, la transformación de Tony en el transcurso de los últimos, ¿qué? ¿6 años?
1: Sí, una locura, sí.
2: Está a otro nivel, ¿no? Y fue padre también verlo ahí y convivir con ellos, porque hay un grupito de ellos que todos hacen lo mismo y todos empezaban ahí a hacer piruetas y a hacer que si banderas y...
1: Sí. A farmear aura.
2: Sí. ahí sí había aura, no Laura.
1: Oye, y hablando de
2: hasta
1: ese...
2: que
1: de...
2: perdí yo. Claro. Ahí sí fue Laura.
1: Laura. Oye, y hablando de juegos, pues tú estás estrenando, o sea, eso eran unos juegos. Tú estás estrenando El Juego con Carl Sevilla.
2: El Juego.
1: Una canción que se llama El Juego. A ver, cuéntanos de esta rolita.
2: Una canción muy, muy recomendada.
1: Por su creador. Sí. Bueno, entre muchos otros.
2: Sí, claro. Sí, no, la trabajé justo con Oscar Cadena y Ria.
1: Oscar Cadena.
2: Sí.
1: El de.
3: No creo que sea.
1: ¿Cámara Escondida?
3: No.
1: Es que había uno que un conductor que se llamaba Oscar Cadena. Pero debe ser mucho más.
3: No, ya lleva rato
2: escondido. Él es productor. Gran productor. He trabajado varios temas de los últimos que he lanzado con él. También tipazo. Y también la compusimos con una artista que ahorita está dándose a conocer, que se llama Ria. En el mundo regional mexicano tiene rolitas tumbadas a su estilo de amor y desamor, y le está yendo increíble. Eso fue una composición de los tres. Me encanta hacer este tipo de dinámicas de hacer un campamento. O sea, es algo que disfruto muchísimo. Y de un campamento salió esta rola. Pensamos en Carol. Y a Carol yo la conocí en persona. Obviamente sabía y conocía de ella. Pues es alguien súper talentosa que tiene una carrera increíble. La conocí en los 2000s Pop Tour.
1: Ajá.
2: Pasaron a saludarme ella y su mamá, y desde ahí pues empezó la relación, la amistad. Y cuando estábamos ahora sí que componiendo la canción, escuchando un poco la ondita que tenía, pues ¿por qué no invitarla, no? Y para mí es un honor colaborar con ella, y sobre todo porque también es una persona increíble y tiene un gran corazón, y me da mucho gusto todo lo que está viviendo ahorita con la gira de Soy Luna, ¿no?
1: Oye, y justamente hablando de giras, tú cómo, digo, y me imagino que también con el estreno de este programa, pues tienes mucha gente en el continente que seguramente son entusiastas del trabajo de Peewee. ¿Habrá próximamente alguna oportunidad de verte en vivo y a todo color?
2: Sí, claro. De hecho, sigo dando conciertos. El 15 estuvimos en Santiago, celebrando ahí, obviamente, el 15 de septiembre en grande. Tengo fechas que ya están confirmadas en Estados Unidos, aquí en México, y pronto las vamos a anunciar de esta gira que le hacemos llamar Del Border para el Mundo. Border para el Mundo, porque pues soy de frontera y me encanta el poder representar nuestra cultura, que al fin de cuentas no importa si somos de este lado del charco o del otro, somos mexicanos y debemos de estar unidos, y eso es lo que estamos representando.
1: Oye, mi querido Peewee, pues es momento de que nosotros te representemos el cofre de preguntas super trascendentales. Es una
3: representación gráfica.
1: Mira, una representación gráfica, exactamente. Es lo mismo que estamos haciendo ahorita, pero Fran y yo no tenemos ni idea del contenido de ese cofre, no sabemos qué preguntas vienen ahí, pero son preguntas para ti,
4: no,
1: mi Peewee.
4: No van a saber.
1: Te lo juro, ¿no? ¿En serio? Mira, te juro, por este, si no, por esta otra.
3: Ok, bueno, pues con ese par de juramentos vamos con esta sección que se llama así.
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3: El cofre de preguntas super trascendentales en La Caminera. Hoy con nosotros, Peewee. Y te vamos a hacer algunas preguntas súper trascendentales. Te puedes ir lo más trascendental que quieras. No pasa nada. Peewee, ¿cuál ha sido el momento en el que tuviste que convertirte en un camaleón?
2: En un camaleón, o sea.
1: Sí, me imagino que, pues habiendo estado en varias agrupaciones, de repente, supongo que te tienes que alinear a lo que pasa, ya, ¿no?
2: Sí, claro, pues podría ser. Aunque siendo como un Gasparín arriba del escenario, es imposible ser un camaleón, pero pues me tuve que camaflujar. Camaflujear. no sé, por ejemplo, me recuerda mucho esta pregunta de la telenovela que hice de camaleones, ¿no?
1: Claro.
2: En algún momento de esa telenovela.
1: ¿Quiénes eran tú? Belinda.
2: Belinda,
1: Poncho,
2: sí,
1: Herrera.
2: Belly, Poncho Herrera.
1: Oye, Sherlyn, cierto, güey.
2: Sí, estuvo muy
1: buena. Buena novela.
2: No es que fue en el 2009, imagínate, pero me imagino que en algún momento ahí me tuvieron que camaflujear. Ah, sí, lo dije bien.
1: Sí, ahora. Bien, así de corridito.
2: Porque habían muchas tomas y muchos momentos de suspenso por mi personaje, de que voy a ir a investigar dónde está mi hermano y todo eso, ¿no? Sí, sí. Wow. De lo que recuerdo.
1: Qué buena novela, oye. Sí. Deberían

0: lo está en la actuación.
1: Está logrando, wow, claro,
0: ya,
1: claro.
0: Sí, la verdad es que sí. Saludos al buen Pancho. Siguiente pregunta para Peewee. Ya hace rato hablamos de Habilidad Física 100, esta serie que se transmite en Netflix. Y la pregunta es, ¿qué es lo que menos te gustó de ese programa? Lo que menos... La espera, el Lazy Boy, que ya decía, ya, cállate, ya.
2: Ya, suéltame.
0: Ya.
3: Lo que menos me gustó fue la parte que nos tenían a todos como muy encapsulados, okay, porque no querían que ninguno de nosotros nos viéramos siquiera los ojos. O sea,
0: tú no te enteraste pre a quiénes iban a estar ahí en el programa. Era sorpresa literal sorpresa, lo que nosotros vemos en la serie, así era.
3: Así fue, así fue, porque no nos quitaron en ningún momento hasta que no llegábamos a nuestra habitación en el hotel. Ahora sí, entraban con nosotros los de producción, o entraban conmigo los de producción y nos decían, oye, ¿qué se te ofrece? ¿Necesitas algo? Ahora sí, si quieres, había. Obviamente ya quítate la capucha, claro, y la máscara.
4: Ponemos una película y yo te la platico, ¿no?
3: Pero sí, sí, fueron muy estrictos con eso y yo creo que sí, eso como de que... yo quiero ver a ver quién me toca. Sí,
0: claro, claro.
3: Pero fue parte de la magia, porque la verdad es que hasta el momento en el que nos subieron a las escaleras para subirnos a la plataforma donde caminábamos por la pirámide para abajo, hasta ese momento teníamos todos la máscara y...
0: ¡Wow!
3: Así es.
0: Y la producción perrísima, ¿no? O sea, así impresionante, la verdad. Los sets que montaron.
3: Así es.
0: Está muy bien hecha. Sí.
3: No, una gran producción.
0: Sí, se pasaron.
3: No se la pueden perder.
4: Así es, Habilidad Física 100 México, que ya está a través de Netflix. Peewee, siguiente pregunta súper trascendental. ¿Cuál es esa canción que te gusta mucho, pero nadie te creería?
3: Nadie me creería. Es que ya, estoy parado desde las 6 de la mañana. ¿cuál podría ser? La de Titanic.
0: Okay, la de Celine Dion.
3: Sí, Celine Dion, o sea, se la rifó con esa canción y su interpretación.
0: Wow. ¿Y sientes que te sale bien cuando la cantas? Celine Dion canta bien.
3: Yo no, definitivamente.
4: Oye, espérate,
0: no me sale. Con los ojos tapados, tremendo, hubiera jurado que aquí estaba Celine Dion, la neta. Sí. Pero la cantaste igual ahorita.
4: Broma, pero
0: la neta llegó al tono, mi Fran.
4: Oye, y para mantener tu voz como la mantienes, me imagino que pues también tienes que hacer gala de lo que sabes de actividad física, ¿no? O cómo te entrenas la voz para...
3: Pues mira, ayuda muchísimo el que haga entrenamientos como CrossFit, High Rocks, boxeo, todo eso ayuda al final de cuentas los pulmones. Y es parte clave de pues bailar y cantar a la vez, ¿no? Andar brincando como chapulín colorado en el escenario. Sí, sí. Es parte clave, ¿no? Así es.
0: Muy bien, siguiente pregunta para Peewee. Dice así, ¿cuál es ese proyecto que siempre te invitan, pero siempre dices que no?
3: Podría ser... ¿Qué podría ser? Pues me han invitado en el pasado a la Casa de los Famosos, pero no se ha dado.
0: Okay. Sí. ¿Pero y qué? ¿Por qué no se ha dado? ¿No te animas todavía o qué? Un 24/7 así de...
3: Pues ya hice el hotel VIP.
0: Sí,
3: donde estuve ahí también participando en las pruebas físicas. Pero en la Casa de los Famosos da un poquito más de miedo, ¿no?
0: Claro. Oye, en el hotel VIP, ¿no fue cuando llegó Cristian Castro?
3: Sí, ahí cantamos juntos.
0: Ah, sí, es cierto. Oye, estaba Gomita y que se le fue encima los besos, ¿no?
3: Y estaba como que no le gustaba. A Cristian, ya estaba así. Pero véngase para acá, digo, bonita.
0: ¿Ya conocías a Cristian tú?
3: Sí, claro. Sí. Claro, ya habíamos convivido. Ya tenía tiempo de no verlo en persona, pero ya habíamos convivido cuando vivía en Miami. Ya. Justo ya.
0: Oye, y tú también tuviste algo con alguien, ¿no? Ahí. O sea, se me están llegando ahorita todos los recuerdos del hotel.
4: Bueno,
0: VIP.
4: Es que no te pierdes uno solo de los reality.
0: Sí, yo soy muy seguidor de esos reality. Con Tefi, ¿no?
3: Sí, con Tefi.
0: Tuviste ahí su...
3: Hubo un romance de reality.
0: Y ya, pero ya, eso ya
3: sí,
0: fue.
3: Sí, no, ya. Creo que fue una experiencia donde nos apoyamos.

0: apoyábamos mucho dentro de y seguimos respetándonos y hasta ahí, ¿no?
1: Ya. Y ahorita tú estás soltero, estás
0: solterita y
1: bien.
0: ¿Cómo se dice? Tranquilo.
1: Vamos. Buscando a tu dulce niña. Tu dulce niña. Pa, pa, pa. Tú también casi le llegas a ti. Siguiente pregunta, súper trascendental para Piwi. ¿Cuál es una red flag para Piwi en una relación?
0: Una red flag para Piwi en una relación. Pues para mí es que celen a mis fans, o sea, al público, que celen a mis fans. Sí, es una super mega red flag de que, le pusiste este comentario a tal persona y yo, o sea...
1: Pues así es la relación con los fans,
0: sí,
1: ¿no?
0: Sí, o sea, es parte de quién soy, como persona, como profesional. Y me gusta conectar con las fans y con el público y porque una mujer que entre en mi vida... pues me diga que no lo puede hacer, pues es difícil, ¿no? Es una huge red flag.
1: Wow,
0: sí,
1: claro.
0: Sí.
1: Pues muchas gracias, hermano. Regresa pronto e invita a la gente para que escuchen tu canción. Gracias. Ya me imagino que está en todas las plataformas.
0: Sí,
1: ¿verdad?
0: Ya está el video disponible, obviamente, en YouTube y en todas las plataformas digitales. Ya la pueden disfrutar. Gracias por tenerme aquí.
1: Ay, a ti por venir.
0: A ti. Disfruten la canción El Juego, featuring Carol Sevilla.
1: ¡Pum! Muchísimas gracias por acompañarnos, equipo, güey.
0: Sí, es. Bienvenido. Nomás que no tartamude, estamos bien.
2: No, pues te diré, nosotros la verdad.
1: Sí, no creas que...
2: Luego estamos...
0: Se nos sale de vez en cuando.
2: No pasa nada. Oye, Piwi, en redes sociales me imagino que también estás ahorita muy activo.
0: Sí, como Piwi Music, P-E-E-W-E-E Music.
2: Muy bien.
0: En todas las plataformas.
2: Muchísimas felicidades, Piwi, que te sigamos viendo en todos lados, en todas partes, como hasta ahora, y que sigan los éxitos.
0: Gracias, gracias.
2: Y nosotros continuamos con más aquí en La Caminera de Exa FM.

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1: 8:11. Quédate otro rato. Tómate otra. Ya estamos de regreso en La Caminera.
15: Pero

0: es gol de México, México, México, México, gol de México. Ya empató México a la selección de Perú al minuto 50. El futbolista defensa central del Monterrey, Víctor Guzmán, puso el 1-1, Fran, y estamos ya a pues 40 minutos aproximadamente de que termine el partido. Todavía con muchos chances de México de llevarse la victoria, porque ha jugado mejor que los peruanos en esta segunda mitad. Y si gana México, yo propongo que nos pongamos un fiestón como la que nos poníamos cuando México jugó el Mundial. ¿Qué opinas? Y nos vemos allá en el Ángel.
1: Completamente de acuerdo, y confío en que ese resultado será favorable para estar allí en el Ángel, de preferencia sin playera.
0: Además, exactamente, un golazo de cabeza de Víctor Guzmán, que brinca a centro de, me parece que era ahí Fidalgo, y la cuelga ahí en el ángulo. Así que México 1, Perú 1 al minuto 52, y para que vean que estamos completamente en Vivaldi, son las 8 de la noche con 14 segundos, con 14 minutos, no segundos.
1: Y más de 14 segundos inclusive. Vamos a escuchar esta canción que se llama Invéntame, y es ni más ni menos que de nuestra queridísima...
0: Pues invéntame.
1: ¿Te invento de quién es?
0: Sí, pues invéntame.
1: ¿De quién será? De...
0: A ver, ¿cómo de quién podría ser?
1: No te puedo inventar.
0: No, mejor que sí.
1: Tengo que decir la verdad, y es de Mar Solís.
0: Ah, muy bien.
1: Y lo escuchamos aquí en Exa 104.9 FM.
0: México 1, Perú 1.

0: ¿Qué tal, amigos de La Caminera? Estamos a través de EXA 104.9, mi querido Fran, y hoy tenemos una invitadaza, la directora comercial de Nike Latinoamérica. Está ni más ni menos que nuestra querida Melissa Martínez. ¿Cómo estás?
1: Muchas gracias. Directora de comunicación.
0: Digo, comunicación comercial, sí. Pero empieza con C.
2: Te faltó la comunicación.
0: Sí, que alguien me lo comunicara, pero sí me lo comunicaste tú.
1: Si no, el comercial va a decir qué pasó.
0: No, claro, de comunicación, Melissa, ¿cómo estás?
1: Muy bien, feliz de estar aquí con ustedes. Gracias por la invitación.
0: Oye, que además traen un eventazo para este fin de semana. Ya estamos a nada de que se lleve a cabo el Nike After Dark Tour CDMX 2026, que es este próximo sábado 3 de octubre. Pues cuéntanos qué vamos a tener ahí con Nike y ustedes.
1: Estamos felices, emocionados. Vamos a tener la segunda edición del After Dark Tour en la Ciudad de México. Uh-huh. El año pasado fue la primera y reunimos a 10,000 corredoras. Este año también.
0: Ok, son puras mujeres, entonces. Puras una carrera para las mujeres,
1: Exacto, hecha para las mujeres, por las mujeres, pensada en las mujeres.
0: Ok.
3: Melissa, tengo mucho FOMO de no estar ahí.
1: Te vamos a extrañar.
3: La verdad es que es una carrera, hay que decirlo, desde el año pasado fue una carrera que de boca en boca se ganó el corazón de todas las mujeres, porque uno, pues que piensen solo en las mujeres está muy cool. Pero dos, yo creo que algo que dio mucho de qué hablar fue la medalla, que no era una medalla tradicional como tal, y que era como el objeto más peleado y la inscripción más arrebatada, porque lo hicieron muy bien, la organización es espectacular. Cuéntanos más de cómo va a estar este año.
1: Ay, gracias, Tania. La verdad es que te vamos a extrañar. Primero que nada, tengo que decirlo. Esperemos que pronto te tengamos corriendo en nuestros eventos, Tania. Pero, pues sí, justamente la medalla, el año pasado fue la primera vez que cambiamos, ¿no? Que hicimos algo justamente para las mujeres y es realmente una pieza de joyería.
0: Ok.
1: Entonces es el swoosh, nuestro swoosh característico de la marca, y está ajustable con una cadenita. Ay, y ahora, increíble. Este año, obviamente, fue diseñado por mujeres. Este año regresamos con otra pieza de joyería. Entonces tenemos igual, es el swoosh, pero ahora tenemos 7 distintos aros y cada uno es de una de las distintas paradas del After Dark Tour, porque es un tour mundial. Uh-huh. Entonces el de la Ciudad de México justamente va a tener rosa, como un fuchsia rosa con rojito, y dice Mexico City, bueno, Ciudad de México inscrito. Uh-huh. Y cada una de las otras 6 paradas tiene su aro particular.
0: Oye, está increíble esta iniciativa de Nike para hacerlo diferente, ¿no? También siempre han sido ustedes muy originales.
1: Sí, nos gusta hacer las cosas como a nuestro modo.
0: Oye, ¿y a qué hora arranca la carrera y de dónde a dónde salen? Si uno quiere ir a echarle porras allá a todas las chavas que no están corriendo, ¿a dónde puedo llegar? ¿Cómo le hago?
1: Mira, la otra parte increíble de esta carrera es que es una carrera nocturna. Porque las mujeres, siendo muy francos, nos da mucho miedo salir a correr a la calle en la noche, ¿no? Tal cual. Entonces, esta es una gran oportunidad para que las mujeres tomen las calles de la Ciudad de México. Nos vamos a reunir en el Monumento a la Revolución. Ahí es la salida.
0: Ok.
1: Y ahí es la llegada, empezando a las 8 p.m. de la noche.
0: La carrera, o sea, digamos que el como el silbatazo inicial, sí, ¿no? Podría decir, mi Fran. Exacto. Es a las 8 en punto de la
1: 8
0: noche.
1: 8 p.m. Obviamente, a quienes van, ¿no? Porque entendiendo lo complicada que puede llegar a ser nuestra ciudad, les pedimos a partir de las 5 vamos a estar recibiendo corredoras, si quieren a las 6 ya empezar a llegar todo, y
2: sí, para que no lleguen a la carrera
1: tal cual
2: a la carrera.
1: Exactamente.
2: Sí, con paciencia,
1: claro. Con paciencia para que puedan darlo todo en la carrera. Y si vienen, obviamente, echar porra, está diseñado para que en cualquier punto de la carrera de los 21 kilómetros, porque es medio maratón, puedas tú como espectador, como acompañante, apoyando ya sea a la amiga, a la novia, a la hija, a la tía, quien sea, puedes estar en cualquier punto de nuestra ruta. La ruta oficial la pueden ver en nuestra página, que tenemos una página de After Dark Tour particular. Pero, pues, la ruta está increíble. Es bajar todo Reforma. Obviamente, pasas por, pues, Monumento. Empiezas Monumento a la Revolución. Pasas por la Diana. Pasas por el Ángel. Y vas a llegar al Bosque de Chapultepec.
0: Entonces, wow,
1: es una súper oportunidad de correr en la noche. Muy poca gente creo que ha tenido realmente la oportunidad de vivir el Bosque de Chapultepec en la noche. Uh-huh. Y menos en una experiencia así. Entonces, vamos a pasar por el Lago Mayor. Va a estar, compositores, recorrido por la primera y la segunda sección, y vuelven a subir por Reforma.
0: Wow, oye
3: Melissa,
2: Adelante, adelante.
3: Por favor, Fran. No, Melissa, preguntarte, porque si es una carrera que está perfectamente planeada para que sea muy gozosa, es decir, le brindas, independientemente de los 21 kilómetros, a las mujeres, pues un día muy especial, es literal una experiencia. ¿Qué sorpresas vamos a poder encontrar en esta ruta, que además es padrísimo? Y evidentemente el hecho de pasar por el Ángel, por la Diana, ¿no? Que también son mujeres, eso está súper cool.
1: Tal cual, lo dijiste perfectamente, Tania, me encantó, muy gozoso. Cada kilómetro está diseñado para que se viva, no solo vivas tu entrenamiento, sino que vivas este sentido de la comunidad, que compartas con estas mujeres, que esta energía que no la vas a sentir en ningún otro lado, ¿no? O sea, es una experiencia realmente que se vive a flor de piel. Y vamos a tener, pues, hay unas sorpresas musicales.
0: Ok, o sea, van a tener invitados ahí de cantantes famosos. ¿Se puede decir algo, una exclusiva?
1: No te puedo decir quién es, no te puedo decir famosos o no famosos. Te voy a decir que son personas y grupos que realmente nos van a el ambientar,
0: okay,
1: lo que es la Ciudad de México.
0: Okay.
1: ¿No? Increíble, vamos a tener varios por ahí en el recorrido. Va a haber otros momentos también que son visuales, ¿no? Y después la celebración se va a vivir igual, va a haber música en vivo y va a haber también una experiencia gastronómica.
2: ¡Ay, wow! Oye, sí. ¿Cuántas personas están esperando juntar aquí este próximo 3 de octubre?
1: 10,000 corredoras.
0: ¡Ah! 10,000, y estas 10,000 corredoras ya están inscritas, es decir, ya están agotadas las inscripciones, pero bueno, si uno quiere nada más ir a asomarse, claro, puede ir de metiche, ¿no?
2: Sí, o sea, ya no alcancé medalla.
0: Ya no alcanzaste.
2: O sea, si a mí lo que me gusta es el hype y no tanto correr,
0: ya no.
2: Ya ni para qué me acerco, ¿verdad? Híjole.
0: Pero sí puedes ir a echar porras, mi Fran. Sí, pues sí. O escuchar la música. Sí,
2: es que yo soy más de los tenis, pero de los planitos. Yo veo de lejos.
0: Con tu silla
1: pues
0: ahí.
1: Mira, a ver, y también les voy a platicar una parte muy, muy padre que tenemos especial, que es la expo, ¿no? Uh-huh. Que comenzó ayer lunes. Entonces, la expo, estamos invitando a nuestras corredoras a que recojan su número, ¿no? Su VIP, como se le conoce. Pueden llevar a un más uno a esta experiencia para que obviamente les tomen fotos. Uh-huh. Va a ser nuestra tienda en Nike Madero, que está ubicada en la calle de Gante, intersección con Madero, y vamos a estar de lunes a viernes. Lo único que sí quiero mencionar es que, como ustedes saben, el 2 uh-huh. de octubre no se olvida. Entonces, el viernes, que es 2 de octubre, el día previo a la carrera, pues es importantísimo que sepan nuestras corredoras que vamos a estar únicamente hasta el mediodía. Entonces, sí, súper, súper importante. Obviamente, pues son cosas que son fuera de nuestro control, pero lo que nosotros buscamos es ofrecerles a nuestras corredoras pues la mejor experiencia. Entonces, les recomendamos que se vayan en metro. Obviamente, llegar al centro de la ciudad puede llegar a ser un poquito medio complicado a veces, uh-huh. pero la expo vale la pena porque ahí, tal cual como hablabas, Tania, de las experiencias, ahí hay
3: claro.
1: muchas más que estamos ofreciendo, como una sesión de bra fitting, ¿no? Obviamente, correr con el soporte adecuado a veces no es tan intuitivo, entonces puedes ir ahí a probarte, a comprar, ¿no? El modelo que justamente se acomoda a tu cuerpo. También tenemos una caminadora para probar todo tipo de calzados y un quiz que puedes ir a contestar para ver qué es justamente lo que deberías de estar usando conforme a tus preferencias y cómo corres. También tenemos una experiencia inmersiva en los vestidores increíble. Puedes hacer tu póster y personalizarlo.
0: Okay. Wow.
1: También al comprar todo tu merch, que está increíble, como puedes
0: sí,
1: ver.
0: Sí, está aquí, muy cool,
1: aquí portando una camiseta. Sí. 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Entonces hay varias cosas que hacen que la experiencia valga la pena, y esto realmente refleja lo que es ADT, ¿no? Es una experiencia pensada no solamente en el día de la carrera, sino ha sido un acompañamiento con eventos, con entrenamientos, a través de nuestra aplicación también, y obviamente la expo como un punto central previo a la carrera.
0: Muy bien.
3: Oye,
0: sí, Tania, adelante. Justo te iba a pedir si tenías alguna otro comentario, pregunta claro. para Melissa antes de despedirnos.
3: Fer, es que parece que me conoces perfecto. Siempre tengo comentario. ¿Sabes qué pasa? Que esta es una carrera justo que como mujer agradeces muchísimo porque el mensaje que mandas es poderoso, ¿no? De pronto eso nos da inseguridad, salir a las noches, a hacer tu rutina, a entrenar, y lo que hacen es espectacular. La invitación, Meli, para todas las chicas es, pues, que le pongamos creatividad para salir esa noche a correr, porque cada vez se vuelve más una tendencia que le metas brillo, que le metas glow, y más siendo de noche, evidentemente nos vamos a poder, ¿no? Lucir con a lo mejor siendo un poquito más creativas a la hora de salir a correr en el after dark.
1: Claro que sí, creo que es parte de la autoexpresión que buscamos, ¿no? Justamente como dices, crear estos espacios en donde nuestras consumidoras, las corredoras, se sientan súper libres de ser quienes son, de traer, que si quieren el brillo, que si quieren decorar algo extra, que si quieren poner charms en sus tenis, cualquier cosa, cualquier detalle, para realmente conectar con el momento y conectar con su identidad, bienvenido siempre.
0: Oye, mi querida Melissa, y si hay alguien que nos está escuchando y quiere más información, ¿en dónde puede encontrar todo esto que va a suceder este sábado 3 de octubre a las 8 de la noche en la carrera Nike After Dark Tour de la Ciudad de México?
2: Bueno, y que recuerden llegar desde las 6 de la tarde también para evitar ahí cualquier tropiezo, valga la expresión.
1: Evitemos todos esos, por favor. 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Entonces, ahí los esperamos y obviamente los esperamos el sábado.
0: Muy bien, Melissa, pues ahí nos vemos. Muchas gracias a Melissa Martínez, es directora de
1: comunicación.
0: De comunicación, ¿cómo crees? Ya fue WhatsApp. De comunicación. Exacto. De Nike Latinoamérica, para que ahí la sigan también la carrera y todo lo que está haciendo Nike, que siempre pues lo hacen muy bien en México y en todo el mundo, así que estaremos pendientes de esta carrera. Mi querida Melissa, muchas gracias por estar con nosotros hoy aquí en la caminera. Fran Evia, pues vámonos a la meta, que la meta es a escuchar esta canción.
2: Claro, bueno, pues lo vamos a lograr en instantes aquí en la caminera a través de Exa FM.

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8: Un centro de operaciones y distribución de drogas que operaba en la Sierra Sur de Oaxaca fue desmantelado y se aseguró un arsenal, además de la detención de al menos 5 personas, confirmó la Fiscalía de Oaxaca.
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8: Por acuerdo de Morena y sus aliados, la diputada local Tania López presidirá la diputación permanente del Congreso de Oaxaca, en tanto que la diputada Olivia Cruz Merlín será vicepresidenta del organismo.
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8: Al menos 17 ejemplares de vida silvestre habría asegurado la Procuraduría Federal de Protección al Ambiente en un balneario de la Ciénega Cimatlán, Oaxaca, al no acreditarse su legal procedencia, entre ellos guacamayas, monos, loros y un cocodrilo. Sin embargo, hasta ahora no lo ha hecho oficial la institución del gobierno federal.
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0: 8:39. 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
0: Ya estamos de regreso en La Caminera.

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2: Un centro de operaciones y distribución de drogas que operaba en la Sierra Sur de Oaxaca fue desmantelado y se aseguró un arsenal, además de la detención de al menos 5 personas, confirmó la Fiscalía de Oaxaca.
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2: Por acuerdo de Morena y sus aliados, la diputada local Tania López presidirá la Diputación Permanente del Congreso de Oaxaca, en tanto que la diputada Olivia Cruz Merlín será vicepresidenta del organismo.
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2: Al menos 17 ejemplares de vida silvestre habría asegurado la Procuraduría Federal de Protección al Ambiente en un balneario de la Ciénega Cimatlán, Oaxaca, al no acreditarse su legal procedencia, entre ellos guacamayas, monos, loros y un cocodrilo. Sin embargo, hasta ahora no lo ha hecho oficial la institución del gobierno federal.
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5: 9:18. 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
0: 10:18. 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
5: ¿Cuántos frascos tienes en tu baño que compraste porque a alguien te los recomendó, porque salían en un video o porque la etiqueta prometía milagros? Cremas, sueros, ácidos, jabones con nombres que suenan a clase de química, pero ¿alguna vez te has preguntado qué hay realmente dentro de esos frascos y si de verdad le sirven a tu piel? Hoy vamos a hablar de la ciencia que está detrás de tus cosméticos. Lo primero que hay que saber es que los cosméticos no son exclusivos para mujeres. Hoy existen productos para todo mundo.
6: Shampoos especiales para hombres.
5: Gel de limpieza para bebés.
6: Desodorantes para piel sensible.
5: Esmaltes de uñas.
6: Cremas antiarrugas.
5: Y detrás de cada uno hay una disciplina científica llamada química cosmética.
6: Química cosmética.
5: Que se encarga de formular productos para limpiar, proteger y mejorar el aspecto de la piel, el cabello, las uñas y los labios. Para formular un cosmético se necesita saber de anatomía, fisiología, química y hasta microbiología, porque hay que garantizar que el producto no se contamine con bacterias,
6: mohos o levaduras.
5: Un cosmético mal formulado no solo no funciona, puede dañarte la piel. Y aquí es donde entra la parte que todos quieren saber, los famosos ácidos. Pero antes, un dato clave. A partir de los 25 años, tu piel empieza a producir menos colágeno,
6: la proteína que le da firmeza y elasticidad.
5: Por eso, aparecen las arrugas. La piel pierde su capacidad de retener agua. Saber esto te ayuda a entender para qué sirve cada producto. El ácido salicílico se usa para tratar el acné. Reduce los poros y tiene efecto antiinflamatorio, pero puede irritar y aumenta la sensibilidad al sol. Así que si lo usas, bloqueador obligatorio al día siguiente. El ácido glicólico exfolia. Ayuda a retirar células muertas, aclara manchas y suaviza arrugas.
6: Pero en exceso o en piel sensible, puede causar irritación.
5: Y el ácido hialurónico, ese que está de moda, es un polisacárido que evita que la piel pierda humedad, mejora su elasticidad y disminuye líneas de expresión. Pero ojo, en exceso puede provocar el efecto contrario. Entonces, ¿cómo elegir bien? Primero, conoce tu tipo de piel o cabello. No te guíes solo por recomendaciones, porque si no tienes la misma dermis o el mismo sistema capilar que quien te invitó a probarlo, puedes llevarte una mala experiencia. Segundo, lee la etiqueta. Busca que diga dermatológicamente probado y libre de crueldad animal. Además, revisa que no contenga algún ingrediente al que seas alérgico. Y tercero, evita productos importados de manera ilegal, porque no cuentan con garantías sobre sus ingredientes. No tienen estudios que avalen su calidad y podrían ser dañinos para tu salud. Que sea bonito y barato no significa que sea seguro. Tu piel es el órgano más grande de tu cuerpo y el primero que da la cara por ti todos los días. Merece que lo que le pongas encima tenga ciencia,
6: no solo mercadotecnia.
5: Así que la próxima vez que estés frente al espejo con un frasco en la mano, hazte la pregunta que importa. ¿Esto de verdad es para mí? Con información de la doctora María Guadalupe Nava Arzaluz, de la FES Cuautitlán de la UNAM. Un guión de Leonardo Santiago, con información del portal Ciencia UNAM. Les saluda Mónica Genis.
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2: 10:42.
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13: Un centro de operaciones y distribución de drogas que operaba en la Sierra Sur de Oaxaca fue desmantelado y se aseguró un arsenal, además de la detención de al menos 5 personas, confirmó la Fiscalía de Oaxaca.
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13: Por acuerdo de Morena y sus aliados, la diputada local Tania López presidirá la Diputación Permanente del Congreso de Oaxaca, en tanto que la diputada Olivia Cruz Merlín será vicepresidenta del organismo.
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13: Al menos 17 ejemplares de vida silvestre habría asegurado la Procuraduría Federal de Protección al Ambiente en un balneario de la Ciénega Cimatlán, Oaxaca, al no acreditarse su legal procedencia, entre ellos guacamayas, monos, loros y un cocodrilo. Sin embargo, hasta ahora no lo ha hecho oficial la institución del gobierno federal.
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2: 1117.
3: Revista del Consumidor Radio. ¿Alguna vez te has preguntado qué contiene la pasta dental que usas todos los días? Si no lo sabes, quédate porque hoy en Revista del Consumidor Radio te enseñamos cómo preparar tu propia pasta dental en casa. Y lo mejor, su preparación te toma solo 30 minutos. ¡Acompáñanos!
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5: Hoy vamos a preparar una tecnología doméstica, que es una excelente alternativa a los productos industrializados. Pasta dental. Además, es una receta validada por el Laboratorio Nacional de Protección al Consumidor.
3: Antes de comenzar, te compartimos los ingredientes que vamos a necesitar. 3 cucharadas de agua purificada, 2 cucharadas de glicerina pura, 2 cucharadas de lauril éter sulfato de sodio, media cucharadita de carboximetil celulosa, 1/4 de cucharada de carbonato de calcio, 1/4 de cucharada de mentol y 6 gotas de esencia de menta.
5: Ahora, los utensilios que debemos tener a la mano son una cuchara sopera, una cucharita cafetera, un tazón pequeño de vidrio, un tarro pequeño de plástico con tapa y un batidor de globo. Una vez que tenemos todo listo, vamos al procedimiento.
3: En el recipiente de vidrio, comenzamos vertiendo agua purificada, la glicerina y el mentol. Mezclamos con ayuda del batidor de globo hasta integrar los ingredientes. Sin dejar de mover, agregamos carbonato de calcio y la esencia de menta.
5: Después, incorporamos el lauril éter sulfato de sodio y agitamos suavemente hasta que se disuelva por completo. Poco a poco, añadimos la carboxilina y metilcelulosa lentamente sin dejar de mover, hasta obtener una mezcla homogénea y con una consistencia más sólida.
3: Por último, envasamos la pasta dental en el tarro, tapamos muy bien y etiquetamos con la fecha de elaboración y de caducidad. En este caso, esta pasta tiene una caducidad de 6 meses y rinde aproximadamente 63 gramos o bien 50 mililitros.
5: Es importante que tomes en cuenta algunas recomendaciones de uso. Este producto no debe ser utilizado por menores de 6 años. En el caso de niñas y niños mayores de 6 años, puede sustituir el mentol por esencia de cereza. Si tienes sensibilidad dental, recuerda consultar previamente a tu odontóloga u odontólogo. Para conservar mejor el producto, te recomendamos mantener el recipiente bien cerrado, en un lugar fresco y seco y fuera del alcance de niñas y niños. Recuerda que todos los ingredientes que utilizamos en esta tecnología doméstica pueden encontrarse en establecimientos donde vendan productos de cuidado personal, belleza o cosmética, también conocidos como droguerías.
3: Preparar tu propia pasta dental en casa tiene varios beneficios. Requiere pocos ingredientes, son fáciles de conseguir, tiene certeza sobre su origen y además representa un ahorro económico. Incluso esta receta puede ser el inicio de un nuevo emprendimiento.
5: Anímate a preparar tu propia pasta dental y etiquétanos en Instagram usando el hashtag Tecnología Doméstica Profeco.
3: También puedes consultar esta tecnología doméstica en nuestro canal de YouTube. Profeco TV.
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7: 1124.
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2: 11:37.
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2: 11:39.
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0: 6:18.
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3: 620. 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
2: 639.
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2: 6:40.
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2: 656.
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2: 657.
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0: mañana con un minuto, ¿cómo están? Me da mucho gusto saludarles. Cerrando mes, ahora sí, miércoles 30 de septiembre del 2026. Hay muchísimo de qué conversar esta mañana de miércoles. Vaya, pues, señalamiento que se le hace desde el Departamento del Tesoro de los Estados Unidos al gobierno de Baja California, de Marina del Pilar. De acuerdo con autoridades estadounidenses del Departamento del Tesoro, básicamente una red criminal rodeaba a la gobernadora Marina del Pilar. Sancionó el Tesoro a 21 personas, 25 empresas ligadas al cártel de Sinaloa. Entre las personas señaladas está el, hasta hace apenas unos meses, esposo de la gobernadora Marina del Pilar. Pero no nada más él, no nada más Carlos Torres Torres, sino también uno de sus más cercanos amigos, Rafael Buenrostro, jefe aduanal, conocido de Torres, que proporcionó, dice el Departamento del Tesoro, favores políticos e influencia para impulsar una organización criminal. También su cuñado, el hermano de Carlos Torres, Luis Torres, que fue responsable de recibir sobornos, de acuerdo con el Departamento de Tesoro de los Estados Unidos, de recibir sobornos y blanquearlos a través de empresas y campañas políticas, dice Templo Mayor de Reforma, por cierto, que habría que preguntarse si el dinero ilícito en campañas electorales incluye la de la gubernatura que llevó a Marina del Pilar en el 2021 a la titularidad del Poder Ejecutivo del Estado. Pero bueno, ese es el señalamiento en contra de su excuñado. Y también se le señala a Pedro Mendívil, titular de la Secretaría de Seguridad Pública, de haber recibido sobornos a cambio de control sobre la policía de Mexicali para facilitar las operaciones del cártel de Sinaloa. Esas son las gravísimas acusaciones en torno al círculo cercano, íntimo, de la gobernadora de Baja California, Marina del Pilar. Conectamos contigo hasta Washington. José Díaz Briceño, ¿cómo estás?
1: Hola, Ana Francisca, ¿qué tal? Saludos desde Washington. Así es, una acusación que no es criminal, pero sí son sanciones específicas de la Oficina de Bienes Extranjeros del Departamento del Tesoro. Ya decías tú, 21 individuos, 25 empresas. Y básicamente se señala a estas personas y firmas de estar como cómplices, como protectores y como lavadores de dinero de la facción del cártel de Sinaloa, que es leal a Ismael El Mayo Zambada García, hoy preso en Nueva York. Entre los sancionados y quizá la figura más importante en el mundo del narcotráfico es la de Ismael Zambada Sicarios, el hijo de Zambada García, conocido como el Mayito Flaco. Y básicamente, como tú decías, Carlos Alberto Torres Torres, el exesposo de la gobernadora de Baja California, Marina del Pilar Ávila, pues básicamente está acusando de está siendo acusado de recibir sobornos mensuales para facilitar las operaciones del cártel de Sinaloa en la entidad. Hay que decir que también se especifica que el grupo conocido como los rusos sería el grupo que habría pues básicamente corrompido directamente a Torres Torres a través de quien ya decías, Pedro Ariel Mendivil García, el secretario de Seguridad Pública de Mexicali, y a través de él se recibían pagos mensuales por parte de Torres Torres y su hermano para pues aprovechar lo que dice el Departamento del Tesoro es su influencia política y permitir así la libre operación del grupo criminal en Baja California. Ya decías tú que Luis Alfonso Torres Torres, básicamente su hermano, se encargaba de cobrar los sobornos y de lavar los fondos ilícitos a través de distintas empresas y campañas políticas, algo que no se conocía hasta el momento de los señalamientos del gobierno estadounidense. También se confirma que Carlos Torres Torres perdió la visa estadounidense al ser revocada en mayo de 2025. Todo esto, Ana Francisca, está fincado en dos decretos del gobierno de Estados Unidos, uno

0: para evitar el tráfico de drogas, sí, y otro para evitar el apoyo a grupos terroristas, como es considerado ya el cártel de Sinaloa. Para finalizar, Ana Francisca, el vocero del Departamento de Estado dijo de una manera lapidaria que las designaciones hechas el día de ayer muestran el poder corrosivo del narcotráfico en el gobierno de México y en particular en el gobierno de Baja California. Hasta aquí el reporte desde Washington, Ana Francisca.
1: Pues verdaderamente tremendo, tremendo señalamiento, la verdad, y como lo decía José, pues al grupo cercano íntimo de la gobernadora, o sea, por más que sea ex esposo, pues fue el esposo durante su gran parte de su mandato y hasta hace pocos meses, José.
0: Así es, Ana Francisca, y también hay que decir que es todo un entramado de una estructura criminal que incluye empresas en Baja California, en las que algunos hacen observaciones sobre si la propia gobernadora pudiera tener alguna participación. Todo esto porque además se señala a múltiples pues también empresarios de la región que también estarían también activos en distintas actividades, incluyendo las políticas. Así es que, Ana Francisca, esto es apenas el inicio de algo que eventualmente pudiera derivar en una acusación criminal.
1: Pues por supuesto estamos atentos y muy pendientes a lo que se vaya generando allá en Estados Unidos. Gracias, José.
0: Hasta luego, Ana Francisca.
1: Te mando un abrazo, muy buen día hasta la capital de los Estados Unidos. A través de redes sociales, Carlos Torres Torres, el ex esposo de la gobernadora Marina del Pilar, dijo básicamente nada, ¿no? Pero bueno, esto es lo que trató de explicar.
2: No soy el criminal que algunos han construido en redes. Soy Carlos Torres, una persona común. En los últimos días se han dicho muchas cosas sobre mí. Algunas son señalamientos graves, otras son suposiciones y otras más son rumores que se repiten sin que nadie dé la cara. Yo no vengo aquí a pelear con el internet ni a ganar un debate, ni a desmentir punto por punto, porque eso solo alimenta el morbo. Vengo a hacer lo único que me corresponde, dar la cara. Quiero ser muy claro, si hay una investigación, que se investigue. Si hay pruebas, que se presenten.
1: Bueno, es lo que dice Carlos Torres Torres. Declaró también esto la gobernadora Marina del Pilar.
3: No sé, yo sigo trabajando con mucha coordinación. Sí quiero decirles eso, que independientemente de esto, la coordinación con el gobierno y con las agencias en materia de seguridad y en distintas ambientales y demás, en todas las materias, la verdad es que hay muy buena coordinación. No nos vamos a distraer en otras cuestiones ni en politiquería. Yo voy a seguir trabajando. Si ya resistí 5 años a las calumnias, a las difamaciones, a las mentiras, a las infamias, voy a resistir los próximos 11 meses trabajando.
1: Bueno, es lo que les queda de defensa. Vamos a estar, por supuesto, platicando sobre este tema. La senadora por Movimiento Ciudadano, Alejandra Barrales, habló al respecto de esta situación, de este caso.
4: Nos enteramos de nueva cuenta de manera pública por medios de comunicación, también del poder corrosivo del crimen organizado, ahora infiltrado en el gobierno de Baja California. Los medios dan cuenta de señalamientos que colocan al exmarido de la actual gobernadora de Baja California en la lista de políticos ligados al crimen organizado. De nueva cuenta destaco, todo esto lo conocemos por los medios de comunicación. Por ello decimos que este Senado y el país necesitan que nuestras Fuerzas Armadas rindan cuentas sobre las labores que llevan a cabo en la actual administración. Necesitamos saber cuál es la situación del control territorial del crimen organizado a lo largo y ancho de nuestro país, que tanto se señala, pero sobre todo que tanto resentimos las y los mexicanos.
1: Bueno, ayer lo platicábamos, de acuerdo con el diario The New York Times, al menos 2 agencias de los Estados Unidos están analizando presentar acusaciones en contra de Andy López Beltrán, hijo del expresidente López Obrador, por presuntos nexos con el crimen organizado y contrabando de combustible. Dicen además que Andy estaría intentando llegar a un acuerdo con autoridades de los Estados Unidos a través de intermediarios, lo cual es pues obviamente una pieza de información que no se tenía, un poco al estilo de Marina del Pilar, ¿no? De la gobernadora Marina del Pilar, que ha hablado con intermediarios para, eso es lo que ha trascendido en los audios que se infiltraron, para tratar de llegar a un acuerdo. El dirigente nacional del PRI, Alejandro Moreno, se pronunció al respecto.
5: Ya ha quedado claro que hay señalamientos para seguir llamando a los políticos vinculados a Morena, los narcopolíticos de Morena. Ha quedado acreditado una vez más, ha sido el gobierno de los Estados Unidos, el Departamento del Tesoro, instituciones del gobierno de Estados Unidos que han hecho señalamientos, que han dado no solo lineamientos de lo que está ocurriendo, de lo que han hecho, de la vinculación que tienen con cárteles del crimen organizado, y esto no se puede permitir porque le están quitando la paz y la tranquilidad a las y los mexicanos.
1: Habló también la senadora panista Lili Téllez.
6: También hago un llamado a la FGR a que investigue ya al hijo de López Obrador, al Talandi. El New York Times informa que se le investiga por vínculos con el crimen organizado y por contrabando de combustible.
7: Por favor.
6: Eso es todo.
1: La presidenta nacional de Morena salió en defensa de Andy López Beltrán. Ariadna Montiel dijo esto.
8: Reiterado que nosotros no somos parte de las investigaciones en ningún país. ¿A qué me refiero con esto? Desde los partidos políticos ni absolvemos ni culpamos a nadie. Tiene que ser el resultado de las investigaciones, en su caso, que haga las autoridades mexicanas, la Fiscalía General de la República. No nos corresponde a nosotros, con motivo de publicaciones en los medios extranjeros.
1: Bueno, oigan, por cierto, hoy vale la pena la columna de Héctor de Mauleón en el diario El Universal. Habla sobre cómo es que TV Azteca logró llegar al amigo cercanísimo de Andy López Beltrán allá en Lugano, Suiza, Amílcar Olán. Y lo que revela Héctor de Mauleón, ojo, lo que revela Héctor de Mauleón es que la información le llegó a la televisora desde una fuente del propio gobierno mexicano. El mensaje era: aquí está Amílcar, 100% seguro. El dato iba acompañado de una fotografía, dice Héctor de Mauleón, de un edificio pintado de rojo, que es donde finalmente terminó encontrando Irving Pineda a Amílcar Olán. Esto ocurrió hace exactamente 3 semanas y parecía cuadrar con un dato proporcionado un poquito antes por una familia mexicana que había indicado que Amílcar Olán tenía a sus hijos en la costosa escuela americana de la ciudad de Lugano, allá en Suiza, y que por eso terminó Irving Pineda, TV Azteca, llegando a confrontar a Amílcar Olán, que, como ya sabemos y como se reveló, y al ratito vamos a estar platicando sobre ello, pues ya dejó ese lugar, ¿no? Encontrado así, exhibido de esta manera, Amílcar Olán decidió abandonar esta residencia en Lugano, Suiza, y vamos a estar platicando sobre ello un poquito más adelante. Bueno, en el Senado entregaron más de 23,000 firmas para que el senador independiente, ahora independiente, Enrique Insunza, se separe del cargo y enfrente sin fueros los señalamientos de los Estados Unidos de tener vínculos con los Chapitos. Esta es la voz de Vania Pérez, la expresidenta del Comité de Participación Ciudadana del Sistema Nacional Anticorrupción, quien impulsó la recolección y eventualmente la entrega de firmas.
9: Dijeron que tenían un oficio, que sí tenemos un oficio de acceso, pero por órdenes de la mesa directiva no teníamos autorización para entrar al Senado de la República, a pesar de que desde la mañana teníamos el oficio de acceso. Y nos dicen que es una orden de la mesa directiva para no dejarnos entrar, para entregar las firmas. Traemos una lona, traemos las firmas y tenemos además, pues, justo 23,000 firmas juntadas hasta ahora.
1: Bueno, el Pleno del Senado aprobó finalmente la reforma en contra de la doble nacionalidad para las personas que aspiren a ocupar la presidencia, gubernaturas o la jefatura de gobierno. El senador por el Partido Verde, Luis Armando Melgar, fue el único del oficialismo que votó en contra de esta reforma. Óscar Palacios, ¿cómo estás? Buen día, buen miércoles.
10: ¿Qué tal, Ana Francisca? Buenos días. Así es, como lo comentas, entre críticas de legisladores de oposición, el Senado aprobó esta reforma que prohíbe la doble nacionalidad en aspirantes a la presidencia de la República, gubernaturas de los estados y la jefatura de gobierno de la Ciudad de México. Fueron 86 votos a favor y 42 en contra, rozando la mayoría calificada, como la Cámara Alta dio luz verde este proyecto enviado por la Cámara de Diputados y que establece que los aspirantes que ostenten una doble nacionalidad deberán renunciar a la extranjera antes de solicitar su registro como candidatos. Esta reforma fue criticada por legisladores del PAN, PRI y Movimiento Ciudadano, quienes advirtieron que estamos ante una regresión en materia de derechos humanos. Justo así lo expresó la senadora por el PAN, Laura Esquivel. Escuchemos.
7: El tema que sí es urgente es fregarse a los migrantes mexicanos y quitarles todos sus derechos. Con esta reforma, Morena les está enviando un claro mensaje. Los migrantes son menos mexicanos y no tienen los mismos derechos. Y miren, para joder al país no se necesita tener doble nacionalidad. Ahí está Rubén Rocha Moya y decenas de ejemplos más.
10: Justo a las críticas respondió el senador por Morena, Manuel Huerta Ladrón de Guevara, quien rechazó que esta reforma tenga alguna dedicatoria o que tenda a afectar a los migrantes mexicanos. Vamos a escuchar.
11: Esta reforma no está hecha contra nadie, ni en lo general ni en lo particular, como dicen los legisladores. No está dirigida contra los mexicanos y las mexicanas que tienen otra nacionalidad. La discusión es qué condiciones deben cumplir quienes deciden asumir responsabilidades constitucionales muy específicas, como la presidencia de la República, una gobernatura o la jefatura de gobierno de la Ciudad de México.
10: De esta forma, el dictamen pasó la aduana del Senado y se remitió ya a los congresos de los estados, esto a fin de que reciba el aval de por lo menos 17 legislaturas locales. Ana Francisca, es el reporte. Buenos días.
1: Muchas gracias, Oscar. Muy buenos días. Se han pronunciado pues muchísimas organizaciones y personas al respecto. Este que vamos a escuchar es el presidente de la American Society de México, Larry Rubin, que ya había estado hablando sobre este tema de la reforma, diciendo hay pues millones de mexicoamericanos a los que se les estarían restringiendo un derecho político fundamental que es ser votados. Esto es lo que dijo Larry Rubin.
12: Respecto, pues más allá de eso es que esta ley está mal, ¿no? Está mal para millones de mexicanos y no beneficia a nadie. Estamos hablando de 15 millones de ciudadanos en México, más 2 millones de migrantes y otros que viven fuera del país, que quisieran algún día, ¿no?, a sus hijos ser parte de servirle a México, y se le está poniendo un alto innecesariamente. Entonces nada más es discriminatorio, sino es injusto catalogar de traidores a ciudadanos que tienen doble nacionalidad.
1: Bueno, la reforma conocida como la ley antimemes avanzó ya en diputados, no hubo debate en lo general, no se incorporaron las reservas que habían expresado algunos de los legisladores de oposición. Esto fue parte de lo que dijo el diputado panista Marcelo Torres.
13: Puede terminar afectando dos derechos fundamentales, la libertad de expresión y el acceso a internet. Entiéndalo quien lo quiera entender. El dictamen está aumentando sanciones y responsabilidades para los proveedores de servicios de internet. Entonces, ¿cuál es el riesgo? Pues que ante el temor de ser sancionados, prefieran bloquear primero y preguntar después. Así de claro. Retirar contenidos, restringir servicios o censurar previamente expresiones que incluso podrían ser perfectamente legales.
1: El dictamen va a pasar al pleno la próxima semana, seguramente pues pasará con la mayoría del oficialismo. Esto es lo que dice el presidente de la Cámara de Diputados del Partido Verde, Raúl Bolaños.
14: Hasta la próxima semana se discutirán cuatro dictámenes, dentro de ellos el que me acabo de enterar por ustedes que mientras venía bajando se votó en la Comisión de Economía. Aún no es ley, vamos a esperar a ver qué decide el Pleno de esta Cámara de Diputados. Yo lo que puedo manifestarte sobre el respeto a la libertad de expresión y sobre cuidar mucho la línea que divide entre el combatir el uso de inteligencia para divulgar noticias falsas, que evidentemente se tiene que regular, no violentando la libertad de expresión.
1: Bueno, y para intentar atajar las varias rupturas que están ahí en el, pues en la palestra, Morena presentó los resultados de sus encuestas internas, mediante las cuales definió a sus 17 candidatos que van a ir para las gubernaturas que se ponen en juego para el 2027. Y tú estuviste por ahí, Nora Bucio, platícanos, ¿cómo estás?
15: Así es, Ana, te saludo con muchísimo gusto y de la misma forma a la audiencia. Morena dio a conocer los resultados, las encuestas con las que definieron sus 17 coordinadores estatales rumbo a las elecciones del 2027, para concluir la presentación de los perfiles en las entidades donde se renovarán gubernaturas. La dirigencia nacional tuvo que las decisiones se realizaron con el método que el partido ha utilizado desde hace varios años. En conferencia de prensa, la presidenta nacional de Morena, Yadna Montiel, explicó que algunos estudiantes solicitaron revisar técnicamente los resultados. Entre los estados mencionados están Zacatecas, Nayarit, Baja California y Baja California. Escuchemos a Yadna Montiel.
16: El proceso de Morena es transparente, apegado al estatuto que marca nuestros principios, nuestro programa, y en Morena no mentimos, no robamos y no traicionamos al pueblo de México.
15: Montiel Reyes explicó que estas mesas de revisión permiten presentar las bases de datos, los audios de las entrevistas y los detalles técnicos del levantamiento para que los aspirantes puedan conocer cómo se aplicó el cuestionario y cómo se obtuvieron los resultados. Las encuestadoras que participaron en el proceso, 7 por cierto, señalaron que no detectaron empates técnicos en los resultados que les correspondieron. Sobre la metodología, Morena explicó que el esquema de asignación de puntos se mantiene desde hace varios años y fue iniciado durante el liderazgo de Andrés Manuel López Obrador y a partir de un diseño elaborado con especialistas en encuestas. El mecanismo no considera únicamente la intención de voto, sino distintos atributos de los aspirantes. Escuchemos nuevamente a Ariadna Montiel.
1: Adelante.
16: Esto lo dijimos desde el principio, que para nosotros era darle un peso a las habilidades, capacidades positivas de nuestros compañeros. Entonces, en ese sentido, ese es el motivo por el cual tenemos esta manera. La encuesta se hace de una manera y la evaluación o los puntajes, eso justo corresponde a la valoración que el movimiento le da, a qué perfil queremos de compañero o de compañera que represente en ese momento las tareas de organización.
15: Y es que a final de cuentas, al sumar los puntos que obtuvieron cada uno de los aspirantes, terminan teniendo cero si es que no fueron de la preferencia de la ciudadanía. Esto fue lo que molestó pues a quienes participaron porque no lo entendieron. En cuanto al Partido del Trabajo, Citlali Hernández afirmó que los aspirantes propuestos por ese partido sí fueron incluidos en las encuestas, aunque reconoció que el PT mantiene cuestionamientos sobre el procedimiento y los resultados. Actualmente, dijo, existe una mesa técnica entre Morena y el PT para revisar sus planteamientos. Ana, la información.
1: Muchísimas gracias, Nora. Buen día.
15: Muy buenos días.
1: Gracias, muy buenos días. Bueno, ayer se sentaron los principales directivos de la industria de inteligencia artificial en los Estados Unidos con el presidente Donald Trump en la Casa Blanca. Acordaron la autorregulación. A ver, muy impresionante, la verdad, porque pues serán 30 hombres, dos mujeres, decidiendo básicamente el futuro cercano y de mediano plazo en términos de los desarrollos tecnológicos que van a determinar mucho pues el desarrollo de la vida en este planeta. Así se sentaron, así en el muchas críticas en los Estados Unidos por esta reunión. ¿Por qué? Pues porque esto, nuevamente, son un grupo de personas, de varones, básicamente, decidiendo sobre el futuro de la humanidad sin consultarle al resto del planeta qué es lo que debería de ocurrir, decidiendo básicamente poner las reglas del juego. Vamos a estar, por supuesto, en este tema, lo hemos estado haciendo las últimas semanas y lo seguiremos haciendo, pero por lo pronto me gustaría que escucharan la voz de Mark Zuckerberg, director ejecutivo de Meta, que está enfrentando además ahora mismo pues las consecuencias de una demanda masiva en los Estados Unidos por el daño reconocido que están haciendo las redes sociales, sobre todo en niñas, niños y adolescentes. Pero estas son las personas que están tomando hoy las decisiones.
17: La idea fundamental es transmitir confianza al pueblo estadounidense y a nuestros clientes de que la tecnología funciona tal como hemos previsto. Por ello, hemos elaborado un conjunto de principios y compromisos centrados en establecer controles internos sólidos y en detectar cualquier posible problema tecnológico. Todo ello respaldado por múltiples niveles de auditoría y control, que abarcan desde revisiones internas de riesgo hasta la intervención de auditores y evaluadores externos.
1: Las 7 de la mañana con 25 minutos. Vamos a la pausa. Tenemos mucho más al volver. 5543-77125, nuestro WhatsApp aquí en cabina. Gracias a toda la gente que se conecta con nosotros desde Ciudad Valles, Chihuahua, Tuxtepec, Zihuatanejo, Puerto Escondido. Buen día a todos. Regresamos con más.

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1: 726.
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1: 729.
17: Siete de la mañana con 30 minutos. ¿Cómo estás, David? Buen día.
18: Hola, Ana Francisca, ¿cómo estás? Saludos, buenos días. Aquí estamos en New Jersey. Anoche la selección mexicana de fútbol no tuvo una buena actuación, pero hay que también entender que Rafael Márquez envió un equipo en eliminación donde hizo 11 cambios con respecto al equipo que empató contra Colombia, dejando buenas sensaciones el sábado en Baltimore. Debutó el portero Oscar García, jugó Víctor Guzmán, Everardo López como centrales, Mateo Chávez por izquierda, Denzel García en el centro del campo, Jeremy Márquez como lateral derecho, Obed Vargas, Álvaro Fidalgo también como mediocampistas junto con Orbelín Pineda, adelante Isaías Violante y Germán Berterame. Ya en la parte final metió a los jugadores de Chivas, a Luis Romo, metió a Diego Campillo, a Camberos, Alvarado, Sandoval, el Santi Jiménez, pero el partido termina empatado 1. Jairo Vélez aprovechó una mala marcación, un error de Jeremy Márquez para poner a los 26 minutos al frente al equipo peruano, y al minuto 49, comenzando la segunda parte, Víctor Guzmán remató de cabeza un servicio de derecha, un foul que se cobró al vértice del área, y remató de cabeza el defensor del equipo de Monterrey para poner el 1-1. México empata contra Perú, empató contra Colombia, no ha obtenido su primera victoria en la era Rafael Márquez, y el sábado juega en Phoenix el clásico del área de CONCACAF contra Estados Unidos, que sumó su segundo segunda victoria anoche. En San Luis, Missouri, venció 4-2 a Chile. El sábado, en la primera fecha de este parón por la FIFA, el equipo norteamericano le había metido 4-1 a la selección de Perú. Así que en dos partidos el equipo de Pochettino lleva 8 goles. Y el sábado juega frente a México con boletaje agotado en el estadio de los Cardenales de Arizona, allá en Glendale, a las afueras de Phoenix. Bueno, más de la fecha FIFA, resultados interesantes. España volvió a mostrar su categoría, le ganó 4-1 a Croacia. Lamine Yamal marcó el primer gol del partido y realmente España fue muy superior al equipo croata. España, desde que es campeón del mundo, mantiene un ritmo, una condición realmente bárbara. Aunque cambie jugadores Luis de la Fuente, el equipo sigue jugando igual. Yamal puso el 3-1 y Nico Williams cerró el marcador 4-1. El triunfo de la selección española. Inglaterra venció 2-0 a la República Chequia. Gordon marcó uno de los goles, que anda muy bien, el futbolista del Barcelona. Y bueno, algunos resultados interesantes dentro de esta fecha internacional, la fecha de la FIFA. Pasando a otros temas, comenzaron los playoffs del béisbol de las grandes ligas y los Yankees de Nueva York, aquí mismo en el Bronx, vencieron 9-0 las Mediarrojas de Boston. Una gran actuación del bateador designado Ben Rice, batió de 5-4 con 2 cuadrangulares, produjo 6 carreras, mientras que Cam Schittler mantuvo durante 6 entradas y un tercio con apenas 2 hits al conjunto de las Mediarrojas de Boston, recetó 10 ponches. Paul Blackburn y John Schreiber completaron la blanqueada del equipo de los Yankees, que solamente permitió 3 imparables al conjunto de los Red Sox. Mientras tanto, en otro juego dentro de la Liga Americana, los White Sox, las Medias Blancas de Chicago, vencieron 6-3 a los Astros de Houston. En la Liga Nacional, los Padres también comenzaron muy bien, 8-0 los Chicago Cubs, 8-0 pegaron jonrones Fernando Tatis, también pegó jonrón Manny Machado, pegó jonrón Xander Bogaerts, así que imponente. Michael King lanzó 7 entradas con 8 ponches, una entrada para Yuki Matsui sin carrera, otro para Joe Musgrove, que cerró el partido. Los Padres también limitaron a los Chicago Cubs a 3 imparables, así que empieza bien el equipo de San Diego en casa. Recuerden que son series a ganar 2 de 3 partidos, 2 de 3 partidos. El equipo de los Bravos vino a atrás y venció a los Phillies de Filadelfia 5-3. Hoy se juegan los segundos partidos de estos compromisos dentro de las series de comodines, que son rápidos, en un abrir y cerrar de ojos se van. Hoy juegan los Phillies todavía en Atlanta, los White Sox en Houston, las Medias Rojas aquí en Nueva York contra los Yankees, y los Cubs van a enfrentar al equipo de los Padres de San Diego todavía en el Petco Park. Los resultados obviamente interesantes en estas rondas de comodines dentro del béisbol de las grandes ligas. Lo que tenemos en deportes, bueno, antes una noticia realmente impactante: el Manchester City en fútbol internacional fue encontrado culpable de casi todos los 115 cargos sin precedentes de irregularidades financieras a los que se enfrentaba, según confirmó la Premier League, en uno de los mayores escándalos en la historia del fútbol inglés. El City es el equipo más exitoso de Inglaterra en los últimos 15 años. Actual líder de la Liga Premier se enfrenta ahora a severas sanciones que podrían incluir una enorme deducción de puntos o incluso la expulsión de la liga de fútbol más popular del mundo, lo que causaría un gran daño a la reputación de sus propietarios en Abu Dhabi, en los Emiratos Árabes. La verdad, del City hizo trampa, podríamos llamarle esto un doping financiero. No fue pareja la competencia, gastaron más de lo que gastaron los demás y violaron un reglamento. Así que vamos a ver si la Liga Premier es capaz de castigarles, incluso perdiendo la categoría, bajando de categorías en el fútbol de Inglaterra. Falta por ver si se hace, pero realmente es uno de los grandes, grandes escándalos del deporte internacional. Lo que tenemos en Deportes Ana Francisca, los esperamos con todo el equipo a las 3 de la tarde. Ya vamos rumbo a Phoenix, donde la selección mexicana juega el sábado contra Estados Unidos. Muchas gracias, buenos días, saludos para todos.
17: Muchas gracias, David. Las 7 de la mañana con 36 minutos.
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19: Yo desconozco todos los hechos que se presentan en esta acusación, la denuncia anónima que se presentó ante la FGR, y desconozco también los señalamientos que se hace por parte del gobierno de Estados Unidos. Hasta este momento no ha habido ningún llamado, tampoco he recibido mayor información, pero pues nosotros siempre vamos a trabajar en total coordinación, comunicación con cualquier institución de gobierno, sobre todo en materia de seguridad. Entonces yo sigo bien, tranquila, trabajando, y vamos a seguir concentrados en la etapa.
17: Bueno, el Departamento del Tesoro de los Estados Unidos, ya se los platicaba, es definitivo, es una de las informaciones más importantes del día de hoy, ha sancionado a personajes del círculo cercanísimo a la gobernadora de Baja California, Marina del Pilar, incluyendo a su exesposo, hasta hace unos meses exesposo, y al hermano, al cuñado, al ex cuñado. Son sanciones en contra de 21 individuos ligados al cártel de Sinaloa. Y ojo, porque la revista Proceso saca un reportaje el día de ayer, ya por la tarde-noche, en donde también habla acerca de una de las empresas que había constituido la gobernadora Marina del Pilar con su exesposo Carlos Torres. Y dice Proceso, Marina del Pilar dejó la estructura accionaria, dejó de ser parte activa de la empresa, dejó de ser accionaria, socia de la empresa, 19 días antes de las sanciones que se anuncian por parte del gobierno de los Estados Unidos. Es una acusación pues muy seria, y como ya les decía, toca al círculo íntimo de la gobernadora, que intentó hablar así, ¿no? Diciendo yo voy a seguir trabajando y estas son calumnias, etcétera, etcétera. Pero bueno, son muchos elementos los que han rodeado los últimos meses. Tanto las acciones de Marina del Pilar como los audios que han revelado pues su intención de negociar algún tipo de acuerdo con las autoridades de los Estados Unidos. ¿Qué significa que el Departamento del Tesoro te incluya como individuo o incluya a empresas a las que perteneces como empresas sancionadas por vínculos con el crimen organizado? Salvador Mejía, experto en prevención de lavado de dinero, siempre es un gusto conversar contigo, Salvador.
20: Ana Francisca, muy buenos días, y déjame comenzar diciendo que no te equivocaste al mencionar al Departamento de Estado en vez del Departamento del Tesoro, porque también ayer en la tarde el Departamento de Estado se metió a la pelea porque ofertó una recompensa por $5 millones. Afortunadamente para la gobernadora, no por el ex marido, sino por algunos de los integrantes del cártel de Sinaloa.
17: Sí.
20: Pero bueno.
17: Ay, perdón, se nos está yendo, Salvador, déjame, te vuelvo a... Ojo, que además, perdón, nada más voy a agregar una cosita. La empresa de la cual se deslindó hace 19 días Marina del Pilar es una de las empresas señaladas por el gobierno de los Estados Unidos, se llama Vida Orgánica Tijuana, y sí es una de las empresas sancionadas como parte de esta red que señala el gobierno de los Estados Unidos, el Departamento del Tesoro. Te recuperamos ya, Salvador.
20: Listo. Lo que te comentaba, Ana Francisca, es que, bueno, por un lado, se suma la pelea al Departamento del Estado, lanza una recompensa por $5 millones, pero hay que decirlo fuerte y claro, si los divorcios solucionaran los problemas, yo me dedicaría a tramitar divorcios en vez de atender temas de prevención de crimen financiero.
17: Sí.
20: Y esto lo digo porque, pues bueno, la gobernadora o todavía gobernadora de Baja California y su ex esposo insisten en tener una defensa mediática, pues la verdad es bastante inocua. Por un lado, ella diciendo, pues yo no tengo nada que ver, yo me divorcié, y la gobernadora no entiende, y sus asesores no entienden, que cuando ocurrieron los supuestos hechos delictivos detectados por el gobierno de los Estados Unidos, sí eran esposos.
17: Pues más que no entender, yo creo que pues ya es una cuestión de que no hay mucha defensa, ¿no?
20: No entiendes que no entiendes, ¿verdad? Uh-huh. Y el ex esposo, pues en su dinámica de bueno, yo voy a demostrar, yo voy a acreditar, y todo esto a través de un tremendo tuitazo, cuando tiene que competir con otro tuit del secretario del Tesoro de los Estados Unidos, que dice, y aquí eso cuando comienza, creo, el verdadero análisis, Ana Francisca.
17: A ver.
20: Dice el secretario del Tesoro, aquí no nos vamos a dejar de nadie y vamos a ir detrás de todos los narcos, pero también de todas las estructuras de corrupción que permiten que los narcotraficantes continúen con sus actividades. Estas acciones del día de ayer de la OFAC creo que tienen tres puntos centrales. El primero es el título. Cuando tú recibes un correo de la OFAC, primero viene el señalamiento. Estamos incluyendo al señor XJ, lo que tú me quieras,
17: sí,
20: decir, en la lista negra y en tal de, y en, dentro de todas las listas negras, en esta. No te dice nada. Después de ese correo, viene otro, donde ya viene una explicación. Imagínate una suerte de exposición de motivos.
17: Sí.
20: Hemos hecho esto, es decir, ya viene con una carga de comunicación política. Ahí, como dicen los clásicos, arráncate, mi chavo. Ahí empiezan a decirnos todo lo que quieran, ajá, que nosotros escuchemos. Y la OFAC, desde su creación durante la hace 1,000,000,000 de años, durante la guerra China y Corea, únicamente se encargaba de irse en contra de, primero, en contra de países, como lo fue el caso de China.
17: Sí.
20: Y luego con Clinton, con el expresidente Clinton, ya empiezan a incluir a narcotraficantes. Pablo Escobar, bueno, el cártel de Cali. Ahí empiezan a señalar a uno que otro mexicano, Ana Francisca.
17: Sí.
20: Pero únicamente por temas de narco. Ya en 2017, me parece, empiezan a mencionar otra palabrita, empiezan a incluir otra palabrita, corrupción.
17: Okay.
20: Si tú revisas el comunicado, vas a darte cuenta, si el auditorio lo hace, se va a dar cuenta que tiene esta palabra, y corrupción. Y eso es a lo que le tenemos que poner atención. No es que vayan en contra de las finanzas de los narcotraficantes. Están haciendo dos cosas. La primera es, en el título, decirnos que estos son actos de corrupción. Y en el primer párrafo señalan que le están pegando, ahora sí, a esas células de narcotraficantes, de delincuencia organizada, que tienen tomado por control la frontera norte. Te pido que regreses, que recuerdes la infame participación del expresidente Trump en la Asamblea General de las Naciones Unidas,
17: sí,
20: donde dijo que el narco tenía controlado parte de México.
17: Sí.
20: Eso sería, Ana Francisca, la primer parte. Nos están mandando un mensaje, y como dicen allá en el barrio, el que avisa no engaña. Van por temas de corrupción. El segundo punto importante es que agarraron a la unidad de inteligencia financiera con los dedos en la puerta.
17: ¿Por qué?
20: Nosotros ya estamos acostumbrados a escuchar, a leer comunicados en los que dice la UIF, en un trabajo en equipo con las autoridades norteamericanas, bla, bla, bla, bla, bla, hemos ejecutado tal y tal acción. Y luego viene el comunicado de la OFAC, y luego viene incluso hasta alguna declaración del embajador norteamericano diciendo, aquí trabajamos en equipo. Pero en esta ocasión no fue así.
17: Sí.
20: En esta ocasión vino el comunicado de la OFAC, pescaron, como me lo dicen varios cuates, pescaron a la UIF fuera de lugar, y se vio obligada a reaccionar. Ah, sí. Pues como hay esto, entonces vamos a subir a todas estas personas y a todas estas empresas en nuestra propia lista negra, en nuestra lista de personas bloqueadas. Pero fueron totalmente reactivos. ¿Algo pasó? ¿Qué fue lo que ocurrió? Porque estamos, insisto, acostumbrados a una nueva etapa de cooperación entre los norteamericanos y la UIF, dirigida para efectos prácticos por Omar García Campos, ¿no?
17: Sí.
20: Algo salió mal, y sería prudente identificar qué fue. ¿Por qué para este caso sacaron a las autoridades mexicanas? Y te pido que recuerdes que también durante este año hubo un evento muy particular, una investigación muy particular entre los norteamericanos y la UIF. Incluso, algo rarísimo, subieron a la pelea al Servicio de Administración Tributaria, porque iban contra, en el tema de huachicol fiscal, en tema de contrabando de combustibles. Y fue algo que no habíamos visto pero lo aplaudimos. Oye, ya, pues a eso le vamos a llamar inteligencia. Y ahora, el tercer punto, sí, que veo es la mención del ex esposo.
17: Sí. Y del cuñado, del excuñado. A ver, fíjate, yo, una de las, digo, me gustaría que nos ayudaras a entender pues el nivel de responsabilidades aquí. Una de las empresas sancionadas, es decir, una de las empresas que dice el gobierno de los Estados Unidos, el Departamento del Tesoro, que tiene vínculos con esta red criminal o con redes criminales, es Vida Orgánica Tijuana. La gobernadora era parte de Vida Orgánica Tijuana hasta 19 días antes de que se diera a conocer esta lista. Esto lo revela la revista Proceso. ¿Qué te dice algo así? O sea, qué casualidad, ¿no? O sea,
20: pues mira, déjame reciclar mi chiste del inicio, ¿no? Ojalá y con un divorcio todo se arreglara. No. No basta ni con un divorcio, no basta con una declaración, no basta con invocar la soberana nacional. Tienes que entender, me refiero a la gobernadora, tienes que entender que te están acusando por un posible hecho delictivo. Y ese hecho delictivo no es que esté ocurriendo en la magia del aire y unicornios volando, no. Te están diciendo, tú hiciste esto en tal lugar y en tal fecha, tiempo, modo y lugar. Uh-huh. A ti no te están acusando por lo que estás haciendo hoy. Te están acusando, por lo que posiblemente hiciste hace 3 años,
17: sí,
20: cuando justamente eras dueña de la empresa. Creo que la gobernadora lo que está haciendo es lo que llamamos un proceso de desincorporación. Se está desincorporando de la empresa, se está desincorporando del marido, está soltando lastre, pero eso bajo ninguna...
17: No, pues no te exime de responsabilidades, ¿no? No te exime
20: no
17: de
20: te alcanza, porque fueron hechos que ya ocurrieron. Fíjate, no le dicen, o no dicen los norteamericanos, están llevando a cabo. No, no, lo que dicen es, llevaron a cabo. ¿Cuándo?
17: Cierto.
20: ¿Cuándo lo hicieron? ¿Cuándo? En su momento, cuando tenían acceso al poder. En ese momento es que están, en esa situación de tiempo, modo y lugar, es como están trabajando las autoridades norteamericanas. Pero me preguntas, ¿qué puede pasar? Mira, puede pasar que las investigaciones están perfectamente armadas. Los norteamericanos, en mi fina opinión, únicamente están haciendo uso de un timing político. Uh-huh. Están soltando golpes de manera escalonada,
17: sí,
20: pensando generar el mayor ruido posible. Y lo he dicho muchas veces y lo voy a repetir, están esperándose a las elecciones intermedias de diciembre, uh-huh, donde van a poder generar el mayor ruido, van a poder generar votos, obviamente me refiero a favor del partido del
17: presidente Trump, sí,
20: y un largo etcétera, pero esto es una ruta que está perfectamente mapeada, Ana Francisca. Creo que no han terminado de entender las personas afectadas directa o indirectamente, Marina del Pilar, la presidenta Sheinbaum y todo el partido político en el poder, no están entendiendo que esto ya está mapeado, que esto ya está definido, la ruta crítica ya está sobre la mesa y hay algo, pero sin embargo hay algo que me preocupa todavía más, es algo que llamamos riesgo de contagio. He podido platicar con varios amigos de Baja California, con varios colegas, y todos están preocupados porque es un ecosistema empresarial relativamente pequeño. Entonces es muy probable, y ese es el miedo que tienen, es muy probable de que en algún momento la mitad más uno de las empresas en Mexicali hayan hecho negocios con esta empresa que tú estás mencionando y todas las demás sancionadas, que fueron,
17: son bastantes.
20: Me va el número. 40 y tantas personas o empresas.
17: Son 21 personas, 25 entidades.
20: Vamos a quedarnos con las entidades. Uh-huh. Existe la posibilidad, existe el temor de que hayan hecho algún tipo de negocio con esas empresas y por lo tanto, bajo algo llamado la regla del 50-50 de la OFAC, si existe, en pocas palabras, si existe la posibilidad, aunque no seas parte de la estructura, de vincularte con las operaciones de esa empresa a la que estamos acusando, a ti también te podemos generar un problema. y están muy espantados, y esto podría llegar a afectar, y fuerte, a la economía del estado de Baja California. Pero bueno, creo que al final de cuentas, sí, nosotros ya sabemos lo que pasa cuando estás metido en OFAC. Absolutamente nadie en Estados Unidos puede hacer negocios contigo. Si tienes bienes, si tienes cuentas de banco, son congelados. Pero creo que esa no debería ser la lectura. La lectura debería ser qué significa que en el título del comunicado nos digan que esto va, sí, contra los cárteles, pero también contra aquellas personas que están haciendo lo necesario para garantizar desde el gobierno, sí, la operación de esos cárteles.
17: Funcionarios corruptos. Salvador Mejía, tenemos, por supuesto, muchísimo que platicar y seguramente en las próximas semanas lo estaremos haciendo. Te agradezco por lo pronto estos minutos.
20: Estoy a tus órdenes, como siempre.
17: Gracias. Salvador Mejía, experto en prevención de lavado de dinero. Por cierto, parte de lo que dice Salvador es algo que toca hoy el editorial que publica el diario El País. Se llama El Capital de Sheinbaum. Y es un recuento, un análisis, un balance de los 2 años de la presidencia de Claudia Sheinbaum. Dice El País, llega a su tercer mandato con una fortaleza política indiscutible, con un perfil presidencial mucho más definido, pero esta solidez política, dice El País, convive con problemas sin respuesta suficiente. Por supuesto, la violencia es una de ellas, pero, y aquí voy, gobernadores bajo la mira de los Estados Unidos por supuestos vínculos con el narcotráfico plantean también interrogantes para los años venideros. Dice El País, son desafíos de importancia cuando ella dispone de un enorme capital político y de una mayoría que le permite impulsar reformas profundas. Y dice El País, termina diciendo El País, la soberanía será más sólida cuanto mayor sea la capacidad del Estado mexicano de enfrentar al crimen organizado, la corrupción y las redes de complicidad que durante años han permitido su expansión. Dice, no nada más es un tema de estar hablando sobre subordinación o no, sobre soberanía o no, la soberanía pues se ejerce básicamente. Dice también por acá El País, la fortaleza de un gobierno democrático no se mide únicamente por su respaldo popular o porque apruebe reformas, también depende de la independencia de las instituciones, de la división de poderes, de la libertad de expresión y de la existencia de espacios para la crítica. Sheinbaum tiene autoridad para garantizar esos equilibrios sin renunciar a su programa, es lo que dice el diario El País. 2 años después, la presidenta ha demostrado templanza, método y capacidad política. El reto de los próximos años será convertir esas virtudes personales y ese enorme poder acumulado en resultados que sobrevivan a su gobierno, un país más seguro, una economía más dinámica y unas instituciones más fuertes. Esa, más que la popularidad o la disciplina de su mayoría, será la verdadera medida de su presidencia. Es lo que publica en su editorial hoy el diario español El País. Las 7:55, vamos a la pausa. 5543-77125, nuestro WhatsApp aquí en cabina. Yo soy Ana Francisca Vega, no se vayan, volvemos.

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1: 7:54.
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1: 7:58.
12: Niño Verde ganón con la 4T. Amarra uno de cada cuatro candidaturas a gubernaturas.
13: El Universal.
12: Cierra en cerco a Andy y a Milcar.
13: Milenio.
12: Indagan si hay fondos del narco en el movimiento del sombrero.
13: La Jornada.
12: Nada está descartado en indagatoria sobre los 43. Abrimos otras vías. Sheinbaum.
13: El Financiero.
12: Otro jalón de tasa en Estados Unidos empuja al dólar sobre 18 pesos. Tambalea al peso el alza en rendimiento de bonos a 30 años.
13: Excelsior.
12: Avalan reforma de nacionalidad única para candidatos. La envían a congresos estatales. Para MBS Noticias, Ángela Molina.
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14: Ocho de la mañana en punto. Les platicaba. Ayer el periodista Claudio Ochoa de Latinus revela, a pocos días de que desde TV Azteca se ubicara a Milcar Olán, el cercanísimo amigo de Andy López Beltrán, Claudio Ochoa revela que Amílcar pues ya salió corriendo de donde estaba. No sabemos a dónde fue, pero por lo pronto ya dejó su residencia en Lugano, Suiza. Hay que recordar, estaba la residencia enfrente del colegio en el cual estaban inscritos sus hijos, y pues al parecer ya está listada esta residencia para nueva renta. Querido Claudio Ochoa, siempre es un gusto conversar contigo. ¿Cómo estás?
15: Hola, Ana Francisca, un gusto saludarte a ti y a tu auditorio, gracias por la invitación. Estaba listada, déjame hacer la acotación, porque
14: desde ayer
15: por la mañana el departamento ya no aparece disponible.
14: Anda.
15: En esta página de alquileres allá en Suiza, un departamento que por cierto rondaba los 323 mil pesos, o sea, 15 mil francos suizos, que al tipo de cambio de 21.20 como anda en estos días,

0: haciendo y todo lo que se estaba apoderando en aquel entonces, con esa primera columna que hablé de él, la titulé El muchacho castigado por el presidente, porque la orden inmediata de López Obrador al enterarse todo el cochinero que había hecho este amigo de sus hijos fue básicamente tomar distancia de él, algo que claramente no sucedió. Al día de hoy sabemos que no sucedió esa distancia, porque Amílcar, lejos de tomar separación de los hijos, pues tomó ventajas en miles y miles de pesos, en cientos de contratos de distinta índole. Y entonces, en el momento en que me meto a buscar si continuaba en el sitio, pues me topo con la sorpresa de que el departamento ya estaba disponible de inmediato, ¿no? Hicimos la revisión de las imágenes, e incluso pude platicar algo de esto con Irving para cotejar que se tratara del mismo departamento. Pues evidentemente, sí. Me dice él, ¿no? En una plática muy informal, ¿no? No crees que un trabajo junto de reporteros, ¿no? Una plática muy informal de, oye, ¿te suena? Me dice, sí, es donde yo me lo topé. Y de pronto es cuando ya te das cuenta de el nivel de paranoia y de persecución de un hombre que supuestamente no debe nada en México a nadie, pues tuvo que salir disparado después de que lo encontraron las cámaras de televisión Azteca.
1: Ese es el tema, ¿no? Tú has, como dices, Claudio, tú has, es más, sacaste a la luz la presencia de este individuo. Y más allá de perder importancia conforme fue transcurriendo el sexenio de López Obrador, fue ganando importancia y al final tenemos un corte de caja brutal que es a Amílcar Olán, que era un empresario pues medianito, le terminaron dando contratos millonarios, o sea, terminó haciendo cosas que no se explican más que por preferencia clara y por señalamientos desde el poder de pues denle a este, acomódenle a este, pónganle a este, y eso evidentemente pues no se puede esconder, Claudio.
0: Ojalá la bonanza en este país, Ana Francisca, fuera equitativa para todos y que un humilde azulejero de Tabasco, como lo era Amílcar Olán Aparicio, se haya convertido en un hombre que tuvo contratos con Secretaría de Infraestructura, Comunicaciones y Transportes, con Desarrollo Agrario, Territorial y Urbano, en la refinería de Dos Bocas, en el Tren Maya, en el aeropuerto Felipe Ángeles, en el Interoceánico, en contratos de medicamentos con estados. Oye, qué amigos, ¿no?
1: Sí, sí. Oye, a ver, y después también me gustaría, juntar esta conversación con lo revelado ayer por el diario The New York Times, en donde... Sí. Digamos, la parte sustancial del artículo, que creo que es la que importa en estos momentos y para efectos de lo que se está analizando, es que Andy López Beltrán, amigo cercanísimo de Amílcar Olán, dos agencias del gobierno de los Estados Unidos están evaluando si comenzar formalmente una investigación hacia el propio Andy, pero que además Andy, creo que es todavía más revelador, está buscando activamente tener una conversación a través de intermediarios, un poco como lo hizo Marina del Pilar, o como lo está haciendo, no lo sabemos, Marina del Pilar, con autoridades de los Estados Unidos para eventualmente, pues supongo, llegar a un acuerdo de algún tipo.
0: Esto yo creo que nos pone en evidencia, Ana Francisca, lo que es la política ante la realidad. Tienes a un Andy López Beltrán que se aventó una carta de tres cuartillas despotricando contra Estados Unidos, el peor país del mundo, encabezado por Marco Rubio y por Christopher Landó, secretario y subsecretario de Estado, que se han convertido en los hombres que quitan las visas y que se han convertido en los hombres que le están ensuciando el trabajo al presidente Trump, ¿no? Ese fue el tono de la carta de Andy López Beltrán, ya por no decir que dijo que Estados Unidos era pues un país en decadencia y con personas drogadictas, ¿no? Sí. En términos esenciales de la carta. Y entonces tienes al hombre que se dejó ir contra Estados Unidos, según las revelaciones ahora del Times, acercándose a mediar con ese mismo país, teniendo la intención de acercarse a negociar, de acercarse a platicar. ¿Ante qué entonces, Ana Francisca? Si es inocente, si no ha cometido ningún delito, si no tiene nada del por qué se le averigua. Esto también a mí me pone en evidencia que el discurso y la intención detrás pues confirma lo que dijimos desde aquel entonces. Andy lo que estaba buscando con esta diputación específicamente

0: en Tabasco, que no nos debemos de hacer, Ana Francisca, creo yo. Sabemos que la va a ganar en cualquier circunstancia, porque eso sí ya sería una tragedia para el movimiento y para la política de su papá. La va a ganar, la tiene cantada. Y detrás de esa intención, pues está el fuero ante lo que sabe que hay detrás y ante lo que sabe que se le va a venir encima si no comienza a actuar. También desde el lado del régimen veo mucha intención en tratar de minimizar revelaciones que hace el New York Times al decir no lo están investigando, simplemente están analizando para ver si luego hacen una investigación formal. Yo no estaría nada tranquilo si tuviera los ojos de dos agencias cualesquiera que fueran de Estados Unidos encima de mí, por lo menos echándome ojo, deja tú la investigación. Entonces yo creo que esto también nos pone en evidencia cómo se encuentra ese círculo político. Y no olvidemos, Ana Francisca, que también Andy le quitaron la visa. Y en ese sentido nos confirma, viendo también lo que ya mencionabas como antecedente de Carlos Torres, el exesposo de la gobernadora de Baja California, Marina del Pilar Ávila, Estados Unidos no te quita la visa nomás por nomás.
1: No.
0: Hay algo ahí en toda esta clase de decisiones de retirar las visas. No es nomás así por así, pues.
1: Yo lo único que agregaría, Claudio, y creo que es importante que la audiencia lo entienda así, es que el hecho de que Estados Unidos tenga una agenda política que la tiene, o sea, eso es, digo, eso no se pone a discusión, no implica que los señalamientos sean falsos o que sean inventados. Son dos cosas distintas que corren en paralelo. Estados Unidos y el presidente Trump puede tener una agenda que no le guste a México, que no le guste al gobierno mexicano, que digan están tratando de intervenir en las elecciones. Puede ser que sí, pero eso no quita que lo que están señalando sea verdadero, ¿no? O sea, son dos cosas aparte. El tema aquí es que el gobierno federal y los gobiernos estatales, escuchábamos a Marina del Pilar, están tratando de decir, pues estos son simplemente ejercicios de presión y ejercicios de relaciones públicas, y están tratando de difamarnos porque quieren conseguir cosas. Y esa es la forma en cómo están tratando de justificar, pero no es, digamos, son dos cosas que corren en paralelo, ¿no?
0: Y te voy a, para reforzar esto que dices, Ana Francisca, me parece que es importante la siguiente idea. Tú tienes a un gobierno mexicano que en todas las plazas públicas, especialmente la presidenta Sheinbaum como la jefa de Estado, sale a decir que México es soberano y que actúa por mandamiento de los mexicanos. Y de pronto resulta que sale el Departamento del Tesoro a decir sancionamos a Carlos Torres por estos vínculos por proteger al cártel de Sinaloa, e inmediatamente viene después la respuesta del gobierno mexicano con la Unidad de Inteligencia Financiera cancelando las cuentas. En resumen, si Estados Unidos no actúa y presiona, México tampoco lo hace, no lo hacen sino hasta que llega esa presión de parte de Washington. Entonces, ¿la soberanía nos queda nada más para el discurso o es también parte de la política acá en México?
1: Claudio Ochoa, siempre es un gusto escucharte. Te mando un abrazo.
0: Otro de vuelta, gracias por invitarme.
1: Las 8:10, vamos a la pausa, tenemos mucho más al volver.

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14: Con 15 minutos, gracias por seguir con nosotros aquí en MBS Noticias este miércoles 30 de septiembre de 2026. Muchísimas gracias a todos por sus comentarios. Por acá Felipe, muchas gracias. Dice, se me hace mucha casualidad que aparezca tantas cosas solo de Morena cuando antes había mucha más corrupción y ninguna empresa se relaciona con nada. Si se le quitó la visa a nadie, ¿por qué no dices nada de las propiedades de los panistas? Luis Alberto, bien por Irving Pineda, los buenos periodistas hacen lo que no pueden hacer la Fiscalía y Harfush. José Manuel García dice, habla de la canción que pusimos hace ratito. Fernando, gracias, muchísimas gracias por tus comentarios. En fin, ahí algunas de las comunicaciones el día de hoy. Muchísimas gracias por platicar con nosotros. Esta es la información al momento.
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14: Bueno, cuando yo leí esto que pasó en Jalisco, de verdad, se me cayeron así las muelas de la impresión. ¿Cómo es posible que algo así ocurra en este país? O que todavía sigan ocurriendo estas cosas en este país. Las revelaste tú, además, Elsa Marta Gutiérrez. Saludos hasta Jalisco. Cuéntanos, por favor.
16: Gracias, Ana. Sí, así es. De acuerdo con testimonios que presentó una mamá que tiene ya localizó a su hija, estuvo desaparecida y fue localizada muerta el año pasado y por tanto ella, Ana, pues tiene derecho a esta reparación por su hija Samantha, que desaparece en 2019 y fue localizada sin vida el 31 de mayo del año pasado aquí en Guadalajara. Ellos, como familiares de personas desaparecidas, tienen derecho a esta compensación subsidiaria y finalmente, en todo este trámite, tú sabes que no es sencillo, siempre tardan entre 6 y 7 meses, de acuerdo a lo que le dijeron a la señora. Sin embargo, en estos trámites que ella estaba haciendo, resulta que se acercan y pues era nada más y nada menos que el propio Iván Sánchez Rodríguez. Él fue exsecretario técnico de la Comisión Ejecutiva Estatal de Atención a Víctimas de Jalisco durante la pasada administración. Ella le ofrece a las Iván le ofrece a la señora Alicia, así como además a otras familias, pues simplemente agilizar este pago de la compensación económica subsidiaria y él les dice, basta con que ustedes me entreguen toda la documentación y este trámite que ustedes van a tardar entre 6 y 7 meses, pues yo lo hago máximo en un plazo de 6 días.
14: Sí, a ver, entonces, para que la gente que nos está escuchando lo entienda, este individuo se convirtió en gestor y cobraba a las familias para agilizar trámites que tenían que ver con la búsqueda de sus desaparecidos. O sea, ese es el nivel.
16: No, todavía lo hace, Ana. ¿Todavía? Sea, él era exfuncionario, es todavía gestor.
14: Qué barbaridad.
16: Y él lo que dice gestor. Es, yo les cobro entre el 20, sí, gestor, entre 20 y 30% de acuerdo al monto que les entregue en un momento dado el Estado como reparación del daño. Y si se juntan entre 5 o 6 personas, pues ya les hace un descuento del 10%. Así que lo que no hizo durante su gestión, ahora ayuda a que salga y cobrando por ello.
14: Pero ayuda a que salga, entonces, perdón que te interrumpa, Elsa, pero ayuda a que salgan las cosas, pues significa que paga de alguna manera a alguien que está en el escritorio de los funcionarios, ¿no?
16: Papá. Así es. De hecho, lo que dice la señora es que al parecer no se respeta la prelación que tienen en el listado, en el registro de víctimas. Entonces, a él, como le están pagando, él a su vez, al parecer, estaría dando dinero al interior de la Comisión de Víctimas para que los propios empleados estén agilizando estos pagos, que incluso hay hasta contratos, Ana, o sea, hace firmar a las familias contrato para que puedan obtener estos recursos. Entonces, ayer platicamos con la propia Contralora del Estado y aseguró que este caso ya se investiga, si bien estaban haciendo ellos ya una auditoría a la Comisión de Víctimas del Estado de Jalisco. Ahora, con esto que damos a conocer, ellos estarían agregando, dice ella, un insumo adicional a esta auditoría que hacen al interior de la Comisión de Víctimas. Pero sí, él fue funcionario en la administración pasada, estuvo como responsable de la Comisión de Víctimas y ahora, aprovechándose de lo que conoció en su momento, de todo lo que implique poder agilizar estos trámites, es lo que está ofreciendo a las familias, Ana.
14: Qué espanto lo que nos cuentas, es increíble y debe haber además, supongo, una investigación exhaustiva dentro de la propia Comisión Estatal de Búsqueda, Elsa Marta.
16: Dentro de la Comisión de Víctimas todavía no hemos podido platicar con la titular, pero al parecer también ya estaría investigando lo que están denunciando las familias, porque no es algo, Ana, que se haya descubierto apenas. O sea, las familias era como un rumor, era un rumor que nadie quería confirmar, las familias no hablaban por miedo, pero finalmente la señora Alicia accedió a hablar y compartir este testimonio, que si te parece lo escuchamos, porque claro, ahí ella explica exactamente qué es lo que está pasando.
14: Sí, claro, adelante.
17: Pero él dice que ahora que salió de trabajar de ahí, él se puede mover más rápido y que no son dos, de un mes a dos que él en días, que sino que le llevamos los papeles ahora, él en 4 o 5 días ya nos tiene el resultado. O sea, ya nos tiene para que nos den supuestamente el dinero. Así nos dijo. No, eso sí no nos dio un monto, no, pero él dijo que era de un 20 o un 30% de lo que nos iba a cobrar, pero que si era un mucho, los cobraba hasta el
16: 10
17: o algo así, entendido.
16: Ahí está el testimonio, Ana, de la señora Alicia, que insisto, ella busca la reparación por su hija Samantha, localizada ya sin vida el año pasado. Incluso Ana ya recordó que su caso no logró avanzar durante la gestión de Iván Sánchez. O sea, ella desde la administración pasada ya estaba exigiendo lo que por derecho les corresponde y simplemente pues el funcionario no pudo hacer nada por ella, pero ahora sí está dispuesta. Escuchemos lo que ella misma se cuestiona.
17: Es que, ¿sabes qué? Eso es lo que a mí se me hacía raro, porque yo decía, cabrón, pues aquí trabajaba y casi no vimos avances de él, ¿me entiendes? Y yo dije, ¿y ahora cómo él que ya no trabaja y no lo va a dar tan rápido? Si aquí ahorita con la maestra Franciela nos está funcionando todo muy bien, pero nosotras ya ves cómo somos, que queremos algo rápido de no meses, sino que él nos dice que son días.
16: Allí está, Ana, el testimonio de la señora, y también hay que decir que pues al parecer no solamente es Iván Sánchez el que estaría haciendo estos trámites de gestión, sino también sus subalternos, los que estuvieron acompañándolo durante la administración pasada, también estarían haciendo esta gestión de agilizar para que las familias obtengan esta compensación económica subsidiaria a cambio de que se les pague entre el 20 y el 30% de lo que reciban. Vamos a ver si hoy ya podemos tener oportunidad de platicar con la titular de la Comisión de Víctimas, Franceli Hernández, para saber si al interior formalmente se está iniciando una investigación, porque este caso no se podría entender si los propios empleados no le comparten información al exfuncionario para que puedan estarse agilizando estos trámites donde al parecer pues todos ganan. Incluso ya tengo un contrato, Ana, y en ese contrato pues yo quise ir al domicilio para ver si podía contactar a la exfuncionaria y resulta que pues ni siquiera es el domicilio que les dan a las familias en ese contrato. O sea, yo llegué, es una casa pues literal, es una casa habitación, toqué la puerta, me dicen que ahí no conocen ni a Iván Sánchez ni a Juana Esmeralda Torres, que fue la coordinadora de la asesoría jurídica en la administración pasada, sí, que también está ofreciendo estos servicios. Entonces pareciera que hay toda una red afuera comisión para estar estafando a las familias que de por sí viven una tragedia con las víctimas de desaparición.
14: ¿Qué nivel de mezquindad? Híjole, de veras vamos a seguir en el tema, Elsa Marta, creo que es importantísimo no dejarlo, porque cuando nos preguntamos por qué pasa lo que pasa en las fiscalías y por qué pasa lo que pasa en las comisiones de búsqueda y por qué las familias están tan enojadas y por qué salen a las calles, pues por esto, es por esto, porque con eso se encuentran todos los días en medio de la peor tragedia que yo me puedo imaginar, que es la desaparición de un familiar, Elsa Marta. Tremendo.
16: Sin duda, Ana, y sobre todo cuando las familias, pues más bien los funcionarios saben perfectamente que este es un servicio gratuito que puede brindarles la propia Comisión de Víctimas, está establecido en la Ley General, o sea, está establecido en todas las leyes locales y nacionales, y no tendrían por qué estarlo lucrando con el dolor de las familias de personas desaparecidas. Entonces, vamos a ver qué nos comenta hoy, confío la titular de la Comisión de Víctimas para yo compartirles un seguimiento sobre este caso.
14: Pues estamos, por supuesto, muy pendientes. Te lo agradezco mucho, Elsa Marta.
16: Al pendiente, buenos días.
14: Gracias, gracias, muy, muy buenos días. Y nos vamos hasta Michoacán. Marco Antonio Duarte, traes información con respecto a la alcaldesa de Uruapan, Grecia Quirós. ¿Cómo estás, Marco?
18: Hola, ¿qué tal, Ana? Te saludo con mucho gusto, al igual que el auditorio, y te informo que Grecia Quirós García, la alcaldesa de Uruapan, podría enfrentar una carpeta de investigación en su contra o incluso ser detenida por el delito de obstrucción de la justicia, esto al negarse por tercera ocasión a entregar a la Fiscalía de Michoacán los teléfonos de su pareja y exalcalde uruapense, Carlos Manso Rodríguez. Israel Vega Rodríguez, vicefiscal de investigación de alto impacto y encargado del despacho de la Fiscalía del Estado, explicó que el Ministerio Público entregará una cuarta solicitud a Grecia Quirós para requerirle los equipos telefónicos de Carlos Manso. Esta vez, la notificación irá acompañada con medidas de apremio que fueron reservadas por la Fiscalía de Michoacán, la cual pretende buscar en los teléfonos mensajes o información sobre presuntas amenazas que haya sufrido Carlos Manso, quien fue asesinado la noche del 1 de noviembre del año pasado. Si te parece, escuchemos al fiscal de Michoacán.
19: En cuanto a la ciudadana Grecia Quirós, obviamente se está ya enviando lo que es el siguiente requerimiento conforme a lo establece la ley para lo que es la aportación de los teléfonos celulares, obviamente ya con medidas de apremio a conforme corresponde, y posteriormente si persiste el no querer aportar los teléfonos celulares, obviamente va escalando el nivel de medidas de apremio, en este caso pudiendo llegar hasta el arresto o en todo caso abrir carpeta de investigación por lo que es la obstrucción de la justicia.
18: Ana, el vicefiscal Israel Vega también detalló que la Fiscalía Estatal y la Unidad de Inteligencia Financiera también mantienen una línea de investigación sobre la posibilidad de que el Movimiento del Sombrero, esta plataforma política que fundó Carlos Manso, haya sido financiado por el Cártel Jalisco Nueva Generación, esto a través de Alexis Medina García, alias El Brilloso, jefe de plaza de Uruapan, de esta organización criminal, y detenido como presunto responsable también de este crimen. Alexis Medina, alias El Brilloso, cabe mencionar, es ahijado de Carlos Manso y representa uno de los 32 detenidos por el homicidio del alcalde. Escuchemos.
19: Estamos agotando todas y cada una de las líneas de investigación. Dentro de esta línea de investigación está efectivamente lo que es la parte financiera. A razón de lo que es la detención de Brilloso y cada uno de los diferentes actores que se han detenido, el estudio financiero se está haciendo de manera coordinada con las diferentes corporaciones, en este caso con la Unidad de Inteligencia Financiera, y pues obviamente estamos en el agotamiento de la información para encontrar cualquier vínculo. Estamos obligados a agotar todas las líneas de investigación.
18: Cabe mencionar que El Brilloso, así como su hermano, el exboxeador profesional Cristian Martín Medina García, alias El Vikingo, también detenido por el homicidio de Carlos Manso, fueron trasladados recientemente de penales de Michoacán al Centro Federal de Reinserción Social número 1 del Altiplano, en Almoloya de Juárez, en el Estado de México. Con ellos, Ana, también fue trasladado uno de los 7 escoltas detenidos de Carlos Manso, de nombre Alejandro F.V., alias El Macas, quien sería primo en segundo grado del Brilloso y el Vikingo. Finalmente, te informo que la mamá de este escolta, el Macas, ha sido identificada como Rosa Alejandra Vargas Rauda, actual secretaria de Bienestar del Ayuntamiento de Uruapan y quien fue una de las personas más cercanas de Carlos Manso y actualmente de Grecia Quirós. Ana, este es el reporte.
14: Muchísimas gracias, Marco. Estamos en comunicación. Hoy Milenio, por cierto, reveló que la UIF está indagando si existen recursos del crimen organizado en el Movimiento del Sombrero. Es lo que publica el diario Milenio el día de hoy. Las 8:29 vamos a la pausa. Corte, tenemos más.
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14: Luis Miguel González, el tipo de cambio, la marca de los 18 pesos por dólar. ¿Hace cuánto tiempo no estábamos así, Luis Miguel?
22: Prácticamente arrancamos el año allí.
14: Sí.
0: en marzo empezó a cambiar de dirección y llevábamos un rato, yo diría 5 o 6 meses, acostumbrados a hablar más de un peso cercano a 17 por dólar que en la zona de los 18.
14: Cierto.
0: Lo hemos comentado muchísimo y solo como literalmente para arrancar, probablemente haya dos precios que el mexicano promedio está monitoreando todo el tiempo. ¿Cuánto vale la gasolina? Uh-huh. ¿Cuánto vale el dólar? La te voy a decir quizá la tortilla, pero tiene, más allá de la importancia económica, tiene importancia simbólica. Siempre sí. La discusión es, bueno, y si está fuerte el peso, quiere decir que la economía está bien. Si se mueve el tipo de cambio, por ejemplo, de 17 a 18, quiere decir que estamos viendo problemas. Una manera de quitarnos la neurosis, es decir, la mayor parte de movimientos sobre el tipo de cambio no se definen por operaciones hechas en México. 80% de las operaciones entre peso y dólar se hacen fuera de México, la mayoría en Chicago. Y cuando hablamos de operaciones en territorio mexicano, la mayoría se hacen o en la capital país por razones obvias o en las zonas fronterizas. Uh-huh. ¿Qué es lo que tenemos ahorita? Pues un movimiento de ajuste, yo diría un regreso a la realidad o a una realidad más manejable.
14: Sí.
0: Creo que un peso a 16.90, 16.89 que llegó a estar el 3 de septiembre, pues probablemente ayude para que nos salga más barato ir a Disneylandia, pero en la práctica para el funcionamiento de la economía no termina de ser el mejor de los escenarios. Uh-huh. Mucho de lo que vamos a ver, Ana Francisca, de aquí a finales de año, dependerá de lo que decía la Reserva Federal, me atrevo a decir el Banco Central de Estados Unidos, me atrevo a decir, si hay un solo movimiento de tasas, como muchos anticipan, podemos estar en un escenario como el que tenemos. Si por el contrario la Reserva Federal va por 2 alzas de tasas de aquí a que termine el año, pues probablemente veamos otro movimiento, digamos, otro escaloncito en el tipo de cambio. Lo importante, creo yo, Ana Francisca, no es tanto el número exacto en el que queda, si es 18, 18.5, 17.95, sino entender o volver a recordar. La economía mexicana tiene un montón de indicadores de salud y el tipo de cambio no es necesariamente el más preciso.
14: Híjole, pues estaremos platicando y conversando sobre ello en lo que termine el año, pero yo te quería preguntar también sobre la primera plana del Economista del día de hoy, 90 días para la nueva jornada laboral en México, y lo que ustedes detectan es que solamente 1 de cada 4 empresas en México ha iniciado el proceso de preparación para arrancar esta nueva jornada laboral, que es obviamente un reto en términos de registro de horas, de la reducción paulatina de turnos, de los ajustes propios de la operación para incrementar un día más de descanso para los trabajadores, ¿no?
0: Sí, una parte de esta no preparación de las empresas tiene que ver con la complejidad del asunto. Y piensa por un momento, o le pido a la gente que nos está escuchando que piensen, 2 empresas totalmente diferentes, una fábrica, un taller, y por otra parte una clínica, un hospital.
14: Sí.
0: Seguramente para una fábrica será mucho más fácil, y no digo que sea fácil, organizar y decir, a ver, lo que producíamos en 6 días, ahora lo vamos a producir en 5, vamos a hacer estos ajustes, vamos a comprar literalmente una máquina más, o vamos a compactar el trabajo, vamos a tener más cuidado con las pausas a lo largo entre lunes y viernes. Cuando pensamos en una empresa de servicios, un hospital, una empresa de reparto, que lleve repartos fuera de la Ciudad de México, por ejemplo,
14: sí,
0: es infinitamente más complicado. escucho de empresarios que comentan el tema que la autoridad, principalmente Secretaría del Trabajo, uh-huh, está muy firme, pero también en algunos casos poco receptiva a procesar preguntas muy concretas, como dicen, bueno, ese no es mi problema, la ley está y está para cumplirse.
14: De acuerdo.
0: Mucho de lo que vamos a ver en las próximas semanas es una apuesta al día, el cumplimiento no es opcional. Tengo la impresión que el gran reto para muchísimas empresas, o lo que más temen, es que los costos no se vayan muy para arriba. No es que sea el único factor que pone presión a los costos. Y supongo, también como consumidores, veremos que en este ajuste, pues tiendas que de alguna manera teníamos claro cómo era el servicio, por ejemplo, en un sábado, en un domingo, en un viernes en la tarde, pues en esos ajustes, por momentos, no puedan ofrecer el mismo servicio que nos estaban ofreciendo mientras se adaptan.
14: Híjole, pues está tremendo, ¿no? Porque además quedan 90 días, 3 meses.
0: 3 meses, que no es nada.
14: Nada, ¿no? Y además el fin de año y el cierre, en fin, son momentos complicados para todo mundo y para las empresas también.
0: Totalmente.
14: Ya veremos.
0: Estaremos dando seguimiento.
14: Sí.
0: Con muchísimo gusto.
14: Te mando un abrazo, Luis Miguel.
0: Abrazo muy fuerte.
14: Bonito día, las 8:36. Ahora sí vamos a la pausa, tenemos más al volver.
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3: 8:36.
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3: 8:39.

0: delito federal y también es un delito estatal. Y la postura de PRODAN es que reconoce que el ingreso de un oso a una vivienda es una situación seria y que la seguridad de las personas debe protegerse. O sea, nuestra postura no enfrenta a los vecinos contra los osos. Uh-huh. Exige prevención, manejo técnico, coordinación con las autoridades para evitar el conflicto sin causar daño a la fauna silvestre. Que esto es un maltrato, sí es. Que es ilegal, también es. Nadie está proponiendo que una familia ponga en riesgo su seguridad ni que permita la entrada de un animal silvestre a su casa. Precisamente por eso creemos que la respuesta tiene que ser responsable, técnica, pero sobre todo preventiva.
1: Platicábamos ayer sobre este tema de un grupo de vecinos en San Pedro Garza García, allá en Nuevo León, que en su conjunto, ¿no?, en su colonia, se llama la colonia Olinalá, allá en San Pedro Garza García, distribuyó tablas con clavos para impedir que los osos que viven pues ahí en los cerros que rodean Monterrey, y por supuesto sobre donde está San Pedro Garza García, los osos ingresen a pues donde están ellos viviendo, sus casas, sus hogares, su propia colonia. Esto, por supuesto, contraviene cualquier tipo de noción que tenga que ver con la protección a la vida animal. Es violatorio a las leyes. Y en la línea tengo justamente a Parques y Vida Silvestre en Nuevo León, Luis Herrera, director general de Parques y Vida Silvestre. Es un gusto conversar contigo esta mañana, Luis.
2: ¿Qué tal, Ana? Muy buenos días. Saludo a todo al auditorio, a quienes están escuchando, y estamos a sus órdenes.
1: Pues preocupados, la verdad, y consternados por este tema, y preguntarte, Luis, ¿cuál es la posición del gobierno del estado? ¿Qué es lo que piensan hacer con este tipo? No nada más este, ¿no? Vemos cada vez más osos en lugares habitacionales, o más bien al revés, más bien cada vez más casas en lugares en donde era antes tierra simple y sencillamente de osos, y con formas de tratar de controlarlos que violan básicamente cualquier tipo de reglamentación y de legislación con respecto a la protección de la vida silvestre, Luis.
2: Es correcto, nuestra postura es clara, no podemos permitir el maltrato animal, tanto doméstico como la fauna silvestre, que es lo que hoy en día es la encomienda que tengo de parte del gobernador. Desde el año pasado se creó lo que es aquí en Nuevo León la División Ambiental, sí, donde se unen diferentes fuerzas estatales, dentro de ellas está la seguridad, que es Fuerza Civil, Agua y Drenaje, la Secretaría de Medio Ambiente, Parques y Vida Silvestre, esto para en conjunto estar haciendo labores tanto de inspección y vigilancia para identificar tiraderos clandestinos, que estos también son focos para el tema de la fauna, y también en las partes, hoy lo que enfrentamos en las partes residenciales o estos domicilios que se encuentran en las zonas montañosas del estado, que además, o sea, cabe recordar que Nuevo León es la ciudad de las montañas y que hoy en día estos desarrollos ya alcanzaron las faldas de los cerros. Hemos estado trabajando muy de cerca para trabajar mucho el tema de la basura. El tema de la basura es lo que hoy en día es el atrayente número uno para la fauna silvestre.
1: Claro.
2: Entonces es una forma fácil de acceder a ella, y ahorita empieza la temporada de la hiperfagia, que es algo que hemos estado comunicando tanto en redes sociales como en medios de comunicación, que el oso negro americano entra en esta etapa donde tiene que consumir la mayor cantidad de calorías para ahora que entra el invierno. Claro. El oso negro que tenemos nosotros aquí no entra como tal en una invernación como otros de otras partes de América. Sin embargo, sí necesita consumir mucha mayor cantidad de calorías, y estas obviamente son mucho más ricas en calorías. La comida que nos alimentamos, pizzas, chicharrones, carne asada. El problema es que también la basura que se encuentra en ellos, porque ellos no identifican el plástico, el cartón, el papel de donde están envueltos, pues eso también empieza a causar enfermedades gastrointestinales en la fauna. Es sí. Correcto. Y otra cosa que ahorita nos enfrentamos, que es lo que por lo cual ponemos hoy en día, el día de antier pusimos la denuncia ante Profepa, el ente de Parques y Vida Silvestre. Hoy por hoy las atribuciones que nos dan es poder sancionar todo aquello que se realice dentro de un área natural protegida. En la parte domiciliaria es donde tiene que entrar las fuerzas federales, la parte de Profepa, que es donde ponemos la denuncia para continuar la investigación sobre estos hechos que se dan, porque hoy también el país se enfrenta una crisis sanitaria que es el tema del gusano barrenador. Entonces, a pesar de que los vecinos se hayan documentado de estas acciones que se realizan en otras partes del mundo, no quiere decir que en México sean aplicables. Uno, porque el oso negro es una especie protegida. Dos, porque se encuentra en peligro de extinción.
1: Tremendo.
2: No es lo mismo que se sucede en Estados Unidos.
1: Cierto.
2: Pero que este tipo de aversivos que instalaron y que retiraron después de las instrucciones que dio la Secretaría de Medio Ambiente.
1: Perdón, déjame, te interrumpo un segundito, Luis. ¿Ya se quitaron las tablas con clavos? ¿Ya no hay tablas con clavos?
2: Ya no hay tablas con clavos. En el momento que esto se difunde a través de los medios de comunicación, inmediatamente la División Ambiental, a través de la Secretaría de Medio Ambiente y Parques y Vida Silvestre, realiza una inspección para el retiro de estas tablas con clavos. Entonces, nada más que aquí es un tema preocupante, porque hoy por hoy nos enteramos por los medios de comunicación.
1: Claro.
2: Es cuando no lo difundan por medio de plataformas como WhatsApp, grupos de vecinos. Entonces nosotros vamos a estar muy activos en la inspección y vigilancia, porque hoy por hoy nos entramos por este medio.
1: Sí.
2: Pero ¿qué va a pasar cuando algunos vecinos quieran entrarle y de una manera que no difundan empiecen a implementar este tipo de acciones? Ahí va a ser lo preocupante.
1: Que además muchas de estas colonias y de estos desarrollos residenciales, Luis, pues son cerrados, entonces difícilmente pueden entrar ustedes, ¿no?
2: Es correcto, pero aquí es donde también la División Ambiental entra en conjunto con Fuerza Civil, con las fuerzas del orden. También tenemos que tener mucha coordinación con la parte municipal, con los ayuntamientos, que hoy por hoy, pues este tipo de desarrollos hay que recordar que se da por la parte de los ayuntamientos. Entonces hoy también estamos trabajando muy de cerca para que en la parte de desarrollo urbano, en todo este tipo de desarrollos, pues al final la ciudad va creciendo. Si van a ir alcanzando, necesitamos empezar a aprender a coexistir y darle las herramientas a estas colonias para evitar este tipo de encuentros, como los contenedores antifauna. Uno, la basura no se puede sacar dejándola toda la noche. Dos, el oso es muy hábil. Puede abrir cualquier tipo de puertas, que es lo que hemos documentado, que han entrado a domicilios, puertas de coches, contenedores de basura. Entonces, existen contenedores especializados para la fauna silvestre. Entonces, es empezar a empujar esta parte desde la legislativa y los ayuntamientos para implementar este tipo de medidas. Y para enriquecer lo que te comentaba de lo peligroso de este tipo de aversivos, es que al causar este tipo de heridas que quedan en la intemperie, son foco para que la mosca del gusano barrenador pueda incubar, pueda poner los huevecillos en este tipo de heridas. Y hay que recordar que la fauna silvestre al final no tiene fronteras. Pueden trasladarse a diferentes estados y esto propagar más este tipo de parásitos.
1: Bueno, pues mira, de entrada me da gusto que por lo menos estas trampas que se habían exhibido, ya dices, Luis, no están, pero claramente el desafío es enorme. Y vamos a estar cerca de este tema, porque francamente, ¿va a haber algún tipo de sanción para las personas que lo hicieron? No.
2: No, sí, de hecho, eso es lo que hoy en día necesitamos, hoy en día es lo que estamos presionando a Profepa. Nosotros ya en la denuncia que se hace, se documenta lo que nos han hecho llegar a través de las conversaciones de WhatsApp que se tuvieron entre vecinos involucrados. Obviamente nosotros hoy por hoy no te puedo ondear en el tema, profundizar en el tema de los nombres. Eso ya debe seguir la investigación, las fuerzas competentes, que sería Profepa. Nosotros vamos a estar muy de cerca y continuar con la inspección y vigilancia para que este tipo de acciones no sucedan, pero igual darle y la certeza a la ciudadanía que Parques y Vida Silvestre está totalmente 24/7 en atención ciudadana para que también, pues ahora sí que aprendamos a coexistir y también atender cualquier tipo de reportes cuando esta fauna también se encuentra dentro de los domicilios.
1: Luis, estamos en comunicación, te agradezco por lo pronto estos minutos.
2: Claro que sí, estamos a la orden, excelente día. Y estamos a sus órdenes.
1: Un saludo del director general de Parques y Vida Silvestre allá en Nuevo León. 8:51 a.m.

0: 8.51.
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0: 8.55.
19: Porque pareciera que hay un relato desde Washington de que los cárteles mexicanos son una creación únicamente nuestra, ¿no? Una especie de criatura mexicana en la cual a Estados Unidos únicamente ve del Río Bravo para abajo la maldad y la bondad, la persecución del combate al delito, la DEA como este producto cultural de Hollywood en el que ellos son los que combaten al crimen, pura cosa buena. Y encontré, Ana, una cosa muy interesante. Hay al menos registro de 10 dirigentes del narcotráfico en México con doble nacionalidad. 10 al menos. Y mucha gente pensaría que todos los líderes de cárteles mexicanos pues son mexicanos. Pero hay incluso indicios de que el primero fue una persona que operó el cártel del Golfo de hace muchos años, incluso en el siglo pasado. Y el último el más relevante tal vez se dio a conocer apenas ayer. El gobierno de Estados Unidos dio a conocer un organigrama actualizado de cómo operan la Malliza, esta decisión importantísima del cártel de Sinaloa, y ubicó al Mallito Flaco, este personaje que es el hijo más importante en este momento, sí, de Ismael el Mayo Zambada, como alguien que nació en California, que tiene nacionalidad estadounidense. Así que, pues, para que se sepa y que la gente lo tenga muy claro, pues no, hay al menos registro de 10 narcotraficantes México-estadounidenses que han dirigido grandes estructuras del crimen organizado mexicano.
20: Pues sí, es como tú dices, es un monstruo de los dos lados de la frontera, y muchos de estos capos pues justamente se benefician de esta doble nacionalidad, Oscar. Si te parece, lo escuchamos.
19: Claro que sí. Venga. Gracias, Ana.
21: México es el epicentro de la violencia de los cárteles, lamentablemente. Es inaceptable que Estados Unidos comparte una frontera de 3.200 kilómetros con...
22: La narrativa que impulsa Washington, especialmente desde que llegó y regresó el presidente Donald Trump al poder, parte de una falacia. Quiere hacer creer que los cárteles son una creación exclusiva de México, como si al sur del río Bravo todo lo que existiera es maldad, y al norte de la frontera, la bondad y la lucha contra el mal. Esta idea se ha desbaratado con el tiempo, y las grietas dejan ver la otra realidad, que los cárteles de las drogas y sus liderazgos son una responsabilidad compartida, criaturas creadas por ambos países. La mejor estampa de ello apareció este martes 29 de septiembre al mediodía. El Departamento del Tesoro de Estados Unidos reveló un organigrama con la nueva conformación de la Malliza. Aliados políticos, jefes de plaza, operadores financieros, y en lo alto colocó a Ismael Zambada Siqueiros, el Mallito Flaco, hijo del Mayo Zambada y heredero de sus negocios y batallas. El reconocimiento venía acompañado de un dato desconocido por millones. El líder de la Malliza es ciudadano estadounidense y también mexicano. Su ficha asegura que nació en Anaheim, California, en 1982. Con él se abre un panorama inédito. Nunca en la historia de México habíamos tenido tres líderes con doble nacionalidad operando como prófugos en las cúpulas de los cárteles más importantes. Junto con el Mallito Flaco está Juan Carlos Valencia, el 3, quien ocupa el lugar de su padrastro Nemesio Segura Cervantes, el Mencho, como mandamás del cártel Jalisco Nueva Generación. Y también está Carlos Andrés Rivera Varela, la firma, jefe de alto nivel también del cártel de las cuatro letras. El 3 nació en Santa Ana, California, en 1984, mientras que la firma nació en Cauca, Colombia, en 1986. La doble nacionalidad de los jefes del narcotráfico mexicano es una historia que Estados Unidos ha querido barrer bajo la alfombra, pero que tiene una larga data. El primer capo con esas características fue Juan García Ábrego, sobrino del famoso contrabandista Juan Nepomuceno Guerra, el padrino de Matamoros. García Ábrego nació en 1944 en Cameron, Texas, y usó su doble nacionalidad para hacer pactos con agentes de México y de Estados Unidos para que fortalecieran a su grupo, el Cártel del Golfo. En 1996 fue detenido y cedió el control del cártel a otro México-estadounidense, Ociel Cárdenas Guillén, el Mata Amigos, quien cargaba con dos actas de nacimiento, una sellada en Matamoros, Tamaulipas, y otra en Brownsville, Texas. Cárdenas Guillén habría usado sus contactos en Estados Unidos para identificar a militares mexicanos de élite formados en las escuelas militares extranjeras, como el viejo Fort Bragg, para reclutarlos. Y ahí nació nuestra pesadilla nacional, los Zetas.
23: Soy del grupo de los...
22: Pero el año de su detención, 2003, los cárteles no eran un tema de discusión nacional. Su captura pasó desapercibida, y fue hasta 2010 que conocimos el rostro de otro México-estadounidense al frente de un cártel. El 30 de agosto de ese año, los medios nacionales nos mostraron a un defenestrado Edgar Valdés Villarreal, la Barbie, nacido en Laredo, Texas, en 1973. Su arresto, en una lujosa zona residencial cerca de La Marquesa, en Estado de México, fue acompañado de sus militancias criminales. Era líder en el cártel de los Beltrán Leyva y fundador del brazo armado Los Negros. 3 años más tarde, en 2013, cayó Serafín Zambada Ortiz, el Flaco, también hijo de Ismael el Mayo Zambada. Fue arrestado un 20 de noviembre en el cruce fronterizo de Nogales, Arizona, por integrantes de la agencia antidrogas estadounidense, la DEA, quienes lo reclamaron como uno de los suyos. Serafín Zambada había nacido un 28 de mayo de 1990 en San Diego, California.
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12: 9:20.
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1: 9:38.
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1: 942. 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
0: Las 10 en punto. 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

¿Qué tal? ¿Qué tal? ¿Qué tal? Muy buenos días. Qué gusto saludarte esta mañana de miércoles 30 de septiembre aquí en XFM 98.5. Son las 10 de la mañana con 4 minutos. Mi nombre ya lo conoces. Cristian Cortés, contigo hasta las 12 del día. Un gusto recibirte en la cabina naranja. En los controles me acompaña el buen Checo Díaz. Y nos quedamos contigo hasta las 12 compartiendo muy buena música en este último día de septiembre. Así que acompáñame a estas 2 horas de música exacta. Y bueno, por supuesto que vamos a comenzar, vamos a entrar en materia. Yo tengo más música para ti. Viene Meghan Trainor con esto que se llama Me Too. Regreso de volada aquí a XFM 98.5. Yo soy Cris Cortés. 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

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Acabas de escuchar a Dana y a Belinda con el tema Dolce Vita aquí en la Estación Naranja. Yo soy Cristian Cortés, contigo hasta las 12 del día. Bienvenido, bienvenida nuevamente. Son las 10 de la mañana con 11 minutos. Yo me quedo contigo hasta las 12 del día. En este miércoles, ombliguito de semana, espero que te encuentres de maravilla. Pues ya sabes que aquí tú y yo podemos platicar estas dos horas a través de las diferentes formas que tenemos de estar en contacto directo. Me puedes llamar directamente a cabina al 515-9733 o vía WhatsApp me puedes escribir al 951-313-0529 o si lo prefieres a través de las redes sociales. Recuerda que nos encuentras en Facebook y en Instagram como @exafmoaxaca. Oye, es 30 de septiembre, miércoles, último día de este mes. Estamos a nada de entrar a octubre, ya mañana prácticamente ya nos encontramos en el otoño oficialmente. Recuerda que esta estación termina hasta el 21 de diciembre con el invierno. ¿Tú crees que de verdad se siente el otoño como en tiempos de antes? Nos hace falta un poco de frío, ¿verdad? La neta es que sí, el otoño se caracterizaba por frío, días nublados. Pues ahí vamos, ahí la llevamos. Esperemos que otoño nos brinde este clima tan característico de esta estación. Y se vale que me vayas diciendo qué opinas, qué es lo que más te gusta del otoño a través de las líneas exactas. Yo soy Cristian Cortés y te voy a dejar con más música. En este momento llega Alex Warren con el tema Paper Dream. Así que súbele y en todas partes, ponte.

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10 de la mañana con 27 minutos, andamos con toda la exactitud aquí en la cabina naranja. Acabas de escuchar a Lady Gaga con este tema que se llama Runway, que es la canción oficial del Diablo Viste a la Moda. Parecida para ponerte a cantar y a bailar en este ombliguito de semana, miércoles 30 de septiembre. Oye, en las efemérides del día de hoy, yo te quiero contar una efeméride histórica. Fíjate que un día como hoy, del 2009, ocurre un terremoto en Sumatra de 7,6 grados en la escala Richter, causando la muerte a más de 1,000 personas. Esto ocurrió, como te digo, en Sumatra. Pero tú dirás, bueno, ¿dónde es esto? ¿De qué me estás hablando? ¿De qué lugar del mundo me estás hablando? Bueno, pues Sumatra es la sexta isla más grande del mundo y la mayor de Indonesia, conocida por su naturaleza salvaje, volcanes y biodiversidad. Así que bueno, pues te cuento este dato porque estamos por terminar septiembre y la libramos. Así es, la libramos. No nos terminó este domingo. Esperemos que nos afecte, ¿verdad? Porque todavía nos resta el día, toda la tarde, toda la noche, pero no hay que ser positivos. Pero de cualquier forma, ya sabes que Oaxaca tenemos una zona sísmica, así que estar atentos a todo movimiento telúrico que ocurre en la ciudad, porque hay tantos lugares que nos sentimos, pero constantemente está temblando en Oaxaca y hay que estar muy alertas para seguir con los protocolos de seguridad en caso de un sismo. Ya sabes, lo primordial, no corro, no empujo, no grito, y obviamente pues mantener la calma. Yo te voy a dejar con más música, continúo contigo a través de la Estación Naranja. Vienen los Claxons con el mismo equipo y luego Manuel Medrano con el tema que sube. Eso es Cortés.

0: Soy Cris Cortés contigo, acabas de escuchar a Manuel Medrano con el tema Miel y continúo contigo después de estos anuncios de nuestros patrocinadores.
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0: 1036.
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0: Estoy contigo de vuelta después de estos anuncios de nuestros patrocinadores. Recuerda que yo soy Cris Cortés, contigo hasta las 12 del día y tengo, por supuesto, más música para ti. Quédate conmigo, llega Belanova. Esto se llama TikTok. 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

10 de la mañana con 49 minutos. Acabas de escuchar a Los Ángeles Azules y Tini con el tema Pael aquí en Exa FM 98.5. Ponte Exa. Yo soy Cris Cortés. Recuerda, contigo hasta las 12 del día en este ombliguito de semana, miércoles 30 de septiembre, con un clima bastante rico. Está nubladito. Bueno, de pronto sale el sol, de pronto se mete. Así están los días. La verdad es que se agradece, ¿verdad? Porque aparte, pues también mucho frío, también no está tan chido, mucho calor tampoco. Pero bueno, en estos momentos tenemos 26 grados centígrados en la capital oaxaqueña. Hoy la máxima será de 30 grados, la mínima de 17 grados. Como platicábamos hace un momento, ya nos encontramos oficialmente en el otoño y ya también por ahí vemos algunas decoraciones de esta gran festividad que se acerca, que es Día de Muertos. Ya algunas personas ya como que les emociona, les gana la emoción y empiezan a decorar pues sus oficinas, sus casas. Empezamos a ver por ahí que la Catrina, que la calavera, que los colores naranja, que el negro, que el morado. La verdad es que es muy emocionante cuando ya llega el otoño, porque sabemos que se acerca esta tradición, esta celebración tan amada y tan querida en México, que aparte tiene un significado súper profundo para todos aquellos que hemos perdido un ser querido y que sabemos que estas fechas nos llenan de nostalgia. Así que, ¿qué opinas al respecto? ¿Eres amante del otoño? ¿Eres amante de Día de Muertos? Cuéntamelo todo. Ya sabes que podemos platicar vía WhatsApp a través del 951-313-0529 o bien a través del número en cabina 515-9733. Y si tienes celular en la mano, en este momento entra a Facebook, entra a Instagram y síguenos. Nos encuentras como @exafmoaxaca. Yo soy Cris Cortés, contigo hasta las 12 del día, y tengo más música para ti. Llega Siddhartha con este temazo que es lo más reciente de este hombre tan talentoso. Se llama Pedacito de mi Corazón.

0: Pedacito de mi corazón de Siddhartha. Yo soy Cristian Cortés contigo en Exa FM hasta las 12. Y vamos a una pausa de nuestros anunciantes. Yo regreso en breve. 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
7: 1056.
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1: Las 11 en punto. 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

Mañanita con 5 minutos en XFM 98.5. Acabas de escuchar al conejo malo Bad Bunny con el tema Debí tirar más fotos a través de la estación naranja. Si recién te conectas, bienvenido, bienvenida. Yo soy Cris Cortés contigo hasta las 12 del día. Hoy espero que te haya gustado esta canción y también tengo más música para ti. Y vámonos con más música, pero de regreso vamos a estar platicando de una efeméride bien interesante porque hoy es el Internacional del Podcast. ¿Tú sabías esto? Vamos a platicar acerca de esto después de música. Así que súbele, mientras te voy a dejar con este tema de Major Lazer que se llama Lean On. Súbele, estás en Exa FM 98.5, soy Cris Cortés, Pontexa.

Son en este momento las 11 de la mañana con 11 minutos en Exa FM 98.5. Eso que acabas de escuchar en la estación naranja es de Hugel y Ultranate. Se llama Moving to the Sun. Un tema bastante prendido, bastante padre y con mucha exactitud. Oye, como te dije hace un momento, fíjate que quiero platicar contigo del Día Internacional del Podcast, que es el día de hoy, miércoles 30 de septiembre. Esta celebración es con la finalidad, pues, de dar a conocer este tipo o modalidad de publicación digital que cuenta con una gran cantidad de seguidores alrededor del mundo, espacios para compartir conocimientos y entretenimiento. ¿Tienes algún podcast favorito? Platícame. Ya sabes que me puedes escribir a través de las líneas exactas. Este tipo de formato también de entretenimiento, te quiero platicar, y de comunicación aparte, se está volviendo como muy famoso y muy viral hoy en día en la era digital. ¿Tú qué opinas al respecto? Ya sabes que me puedes escribir a través del WhatsApp exacto 951-313-0529. Y bueno, también, pues si no sabías que hoy se celebra el Día Internacional del Podcast, pues te enteraste aquí en Exa FM 98.5, hoy 30 de septiembre. Tengo más música para ti, quédate conmigo en la Estación Naranja, porque en este momento viene Olivia Rodrigo con el tema Good For You. 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

0: 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Ya son las 11 de la mañana con 15 minutos y es momento de ir con anuncios de nuestros patrocinadores aquí en XFM 98.5. 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
1: 11:17.
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1: 11:20.
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1: 11:34.
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2: 11:37. 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
3: 11:55.
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2: ¿Qué tal? ¿Qué tal? Qué gusto saludarlos a bordo del ExaMóvil. Yo soy Cristian Cortés. Un gusto estar contigo a través de la estación Naranja XFM 98.5. El ExaMóvil comienza a recorrer las calles de la capital oaxaqueña. Y bueno, el día de hoy estaremos recorriendo y visitando varios puntos, llevándote información importante hasta tus oídos, a donde quiera que te encuentres y donde nos estés escuchando, obviamente, ya sea en casa, en el auto o en la oficina. Así que bueno, pues muy atentos. 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
0: 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El buen Héctor Peralta sigue con nosotros compartiendo toda esta información, así que volvemos enseguida. Tenemos que regresar a cabina. Yo soy Cristian Cortés, no le cambies. Está conmigo Javier Leiva y sigue en sintonía en todas partes. 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
3: 12:19. 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
0: Continuamos en vivo a través de la estación Naranja Exa FM 98.5. 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
0: 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Nosotros vamos a un corte, a una pausa comercial de nuestros patrocinadores y continuamos contigo a través de la frecuencia naranja. Soy Cris Cortés con Javier Leiva, ponte Exa.
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2: Perfecto, pues vamos a cabina, estamos completamente en vivo en esta transmisión especial, la cabina móvil de Exa FM con nuestros patrocinadores, por supuesto, nuestros amigos de Telcel, la red 5G más grande de México. Vamos a una pausa comercial de nuestros anunciantes, estamos en vivo, Cris Cortés, el buen Héctor, yo soy Javier Leiva y en todas partes, ponte Exa.
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23: 12:43.
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2: Bueno, pues estamos en vivo a través de XFM 98.5 después de esta pausa comercial de nuestros anunciantes. 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
2: 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Héctor, pues vamos rápidamente con música, pero regresamos para que Cristian Cortés haga el cierre de esta transmisión y pues de alguna manera reafirmar algunos puntos, algo que se nos esté escapando. Soy Javier Leiva, vamos con música, estás en Exa FM y en todas partes ponte Exa.

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2: Continuamos en vivo a través de la estación Naranja XFM 98.5. 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
1: 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Nosotros nos despedimos. El Examóvil sigue la ruta, sigue su camino. Más adelante estaremos llevando información desde otro punto de la ciudad. Así que quédate en Exa FM 98.5. Yo soy Cristian Cortés con Javier Leiva. En la parte técnica, el ingeniero Edgar en el Examóvil. Héctor, Lalo Zaragoza en los controles y bueno, te dejamos con una pausa comercial de nuestros anunciantes aquí en Exa FM 98.5 en todas partes, ponte Exa.
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Pero qué buena forma de arrancar esta hora a través de XFM 98.5. Ya sabes que yo te hago compañía hoy hasta las 2 de la tarde. Acabas de escuchar a León Larregui con Brillas. Es la 1 con 14 minutos. Soy Nay Orozco. En la consola master me acompaña Lalo Bunker y Dani Contreras. Y estamos listos para ponerte rolitos que sabemos que te encantan. Y nada más porque yo sé que andas ahorita en modo enamorado, en mono contento. Pues te vamos a dejar con Siddhartha, Viene pedacito de mi corazón y algo de Los Auténticos Decadentes con Loco. Te late que vamos a cantar un poquito, súbele a tu radio y en todas partes, ponte Exa.

Los Auténticos Decadentes en XFM. Acabas de escuchar Loco cuando es la 1:21. Bueno, 1:22 ya. Oye, ¿cómo estás? La verdad es que yo estoy feliz de la vida de estar contigo, arrancando una mitad de semana más a tu lado. La verdad es que no solamente es una mitad de semana cualquiera. Estamos cerrando el mes de septiembre. ¡Qué barbaridad! ¡Qué rápido se nos está yendo! Pues ya lo que falta de este 2026. Cuéntame también tú qué es lo que más disfrutas de este último como que trimestre, cuatrimestre como tal, que ya sabes, pues arranca octubre, noviembre, diciembre, ya valió. Platícame tú también, a lo mejor si ya estás listo para poner el altar de Día de Muertos, a lo mejor ya estás checando qué onda, dónde vas a comprar que tu pancito de muerto, que tu chocolatito. Ya sabes que nos puedes hacer parte también de tus decoraciones. Súbenos algún video a través de redes sociales y etiquétanos para que veas que veamos también qué tan bonito te quedó tu altar o tu casa o tu espacio de trabajo. Ya sabes que nos encanta y nos encuentras como @exafmoaxaca. Así que si no nos has seguido, también es una recomendación para que vayas y nos des like, porque todo el tiempo estamos subiendo información que te puede interesar. Mientras tanto, en lo que tú vas y nos sigues, yo te voy a dejar con música. Viene La Gusana Ciega con Me Puedes. Soy Nay Orozco, en la consola master me acompañará la buen querida Dani Contreras, así que súbele a tu radio porque esta rolita está muy buena. En todas partes, ponte Exa.

0: 1:26, acabas de escuchar a La Gusana Ciega con Me Puedes a través de EXA-FM 98.5. Soy Naya Orozco y ya sabes que te acompaño hasta las 2 de la tarde. Vamos a una pausa comercial y ya regresamos. 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
3: 1:26.
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3: 1:27.
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3: 1:30.
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0: 1:31, escuchas Exa FM 98.5, Ponte Exa. Soy Nayo Orozco contigo hasta las 2 de la tarde y te voy a dejar con música después de haber escuchado esta pausa promocional. Vamos con Bebe Rexha y David Guetta, viene Sad Girls en todas partes, Ponte Exa.

1:34, estás escuchando Exa FM 98.5, ponte Exa. Soy Nay Orozco contigo y ya sabes, hasta las 2 de la tarde te acompaño todos los martes, miércoles y jueves aquí en Estación Naranja, así que velo anotando por favor, porque a mí me encanta acompañarte y ponerte tus canciones favoritas. Oye, por cierto, te tengo una pregunta. Cuando tú tienes como que leer o checar algún texto en otro idioma, ¿qué es lo primero que haces? Cuéntame, ¿le tomas foto, lo checas en el traductor de Google? Y en lo que tú me cuentas, yo te voy a dejar con música, porque viene Miley con Vice Persuasive, también vas a poder escuchar a Duran Duran con Ordinary World, así que súbele a tu radio porque estas rolitas están muy buenas. Soy Nay Orozco contigo hasta las 2 en todas partes, ponte Exa. Let's go.

1:42, estás escuchando Exa FM 98.5. Soy Nay Orozco contigo, ya sabes, hasta las 2 de la tarde. Nos queda un ratito más, pero fíjate que hace rato te estaba yo preguntando, ¿tú qué haces cuando lees un comentario, un texto, viene en otro idioma y no le entiendes nadita? Pues creo que todos corremos ahora con el traductor de Google, que es como que lo más rápido que tenemos al alcance y que nos puede ayudar a entender diferentes textos y demás. Pues fíjate que justamente el 30 de septiembre se conmemora como Exa Efeméride, el Día Internacional de la Traducción, y es para conmemorar y también para, pues, agradecer a los diferentes especialistas que tienen temas en cuanto a idiomas, que pueden entender, que son políglotas y demás, y esta forma, pues bueno, ayudan a este tipo de plataformas a que la comunicación sea mucho más fácil. ¿Te imaginas? Hace algunos ayeres, que a lo mejor a ti que me escuchas no te tocó, a mí sí, pues no había como tal tanta tecnología en temas de traducción, y pues tenías que sacar tu diccionario, ¿verdad? Y ahí buscar palabra por palabra, pero también esto era interesante porque, pues, aunque era a la antigüita, digámoslo así, pues también ya había textos o libros que nos ayudaban a traducir. Así que bueno, ahí te dejo el exadato también para que valoremos un poco esas herramientas que tenemos hoy en día que nos facilitan la vida. Te voy a dejar con más buena música a través de Exa FM 98.5. Viene algo de Madonna, Densetria en Exa FM. 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

0: 8:48 minutos, acabas de escuchar a Madonna con Densitria. Soy Naya Orozco contigo hasta las 2 de la tarde. Te voy a dejar con un corte comercial, pero ya regreso con más música para ti en todas partes. 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
9: 1:50.
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1: 1:53. 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
0: 1:53 PM. Estás escuchando XFM 98.5. Después de esta pausa comercial, regresamos con música y viene Camilo con el árbol y vas a poder escuchar un cumbión de Los Ángeles Azules. Súbele y en todas partes, ponte XA.
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1:59 y yo sé que bailaste, diste la vueltita y todo con este rolón de Los Ángeles Azules y Tini Pael. Espero que la hayas disfrutado un montón. Oye, de esta forma yo me tengo que despedir de ti, pero ¿qué crees? Te voy a dejar con más buena música. Antes también te paso el exadato para que por favor lo tomes en cuenta, porque ya sabes que el clima en Oaxaca está bien rarito y este fin de mes pues también está raro, así que para que lo tomes en cuenta, porque hoy hay alta probabilidad de lluvia más o menos por ahí de las 5 o 6 de la tarde, y como te cuento también el calor se hace presente. Tendremos una máxima de hasta 32 grados, una mínima de 17, para que por favor pues tomes en cuenta sacar un paraguas, una chamarrilla, por cualquier cosa. Me despido con me despido, así como me dijo Dani Contreras, para que también puedas seguir escuchando a Luis Fonsi aquí en XFM 98.5. Gracias a Lalo Bunker, a Dani Contreras en la consola master, a ti por dejarme acompañarte. Espero que tengas un gran cierre de mes. Tú y yo nos escuchamos mañana en punto de las 12 del día a través de XFM. Soy Nay Orozco, en todas partes. Pontexa, bye bye.

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14: 2-8.
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0: 225. 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
1: 242. 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
2: 257.
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¿Cómo le estás pasando en esta tarde? Soy Danubio Ruiz, me quedo contigo desde este momento hasta las 5 de la tarde con muy, muy buena música a través de EXA FM 98.5. En todas partes, ponte EXA en esta mitad de semana. Oye, ya está concluyendo el mes de septiembre, el mes patrio, el mes que nos ha dejado mucha fiesta, mucho Viva México, mucho sentimiento, ya sabes, de orgullo de haber nacido en este país. Y cuéntame, bueno, ¿cómo te fue en el mes de septiembre? Ya te estoy leyendo a través del WhatsApp exacto, 951-313-0529, el WhatsApp para que me platiques, bueno, ¿cómo estás cerrando el mes patrio? Espero que en el tema de trabajo, pues bueno, todo vaya muy bien. Si estás con algún emprendimiento, que haya muchas ventas, estés, bueno, ya sabes, administrándote bien con el dinero y pues concluyendo también la quincena con algunas monedas en la bolsa, ¿no? O en el bolsillo del pantalón, porque hay veces que llegamos ya con deudas o pidiendo prestado, fiado la torta ahí en la, no sé, en la fondita de la esquina. Entonces eso no está nada cool. Hay que administrarnos bien y cerrar la quincena y el mes con todo en la consola master. ¿Sabes quién está con toda la buena vibra? El buen Lalo Zaragoza en la consola master y Dani Contreras ya haciendo su magia con una selección musical de 10. Así que ahora nos toca a ti y a mí, pues bueno, también añadir alguna canción para esta playlist de mitad de semana. 951-313-0529, te repito el WhatsApp por si tenías alguna duda. Y cuéntame todo y también dime, oye, esta canción nos va a poner de buenas y la añadimos a la playlist de esta tarde. Soy Danubio Ruiz, ahora nos vamos con más música. Este tema a mí me encanta, espero que lo disfrutes muchísimo y corre a cargo de Rihanna con Britney Spears, la versión mix de S&M. Súbela a la radio y en todas partes, ponte EXA.

0: Buenísimo, ellas fueron Rihanna y Britney Spears con S&M. Soy Danubio Ruiz, me quedo contigo hasta las 5 de la tarde. Damos un corte comercial en todas partes. 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
1: 319.
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1: 323. 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
0: Soy Danubio Ruiz, estoy de regreso después de haber escuchado el mensaje de nuestros patrocinadores. Vamos con más música, te late. A continuación te dejo con La Gusana Ciega y esto es Guantes Puestos. Súbela a la radio en todas partes. Ponte Ixa.

0: Acabas de escuchar aquí en Exa FM 98.5 esta canción, que bueno, a mí me encantó, la verdad es que me sorprendió muchísimo la colaboración de Alejandro Fernández y Sebastián Yatra contigo siempre, con este pop, con un toque electrónico, la verdad es que suena bastante bien. La voz del Potrillo, que nos tiene más acostumbrados al regional mexicano, aunque ya sabemos que sí canta también la balada, también ha tenido aciertos bien interesantes en el pop, pero la verdad es que ahorita suena wow, increíble, qué buena colaboración, no sabemos que la necesitábamos. Oye, y hablando de colaboraciones, pues te platico rápidamente que Sebastián Yatra pues está muy activo en ese tema, tiene por ahí también una sorpresa que está preparando con Marta Sánchez, Carlos Baute, también pues bueno con Augusto Alonso, un cantante que poco a poco está dando de qué hablar, y pues bueno, también está trabajando muchísimo ahorita desde Nueva York. Sebastián Yatra como que no ha cambiado su residencia, pero ha definido como Nueva York como una de las ciudades más importantes de Estados Unidos para dar a conocer sus nuevos temas. Y pues bueno, ya sabes, él está la conquista del público anglosajón y yo creo que tiene todo para hacerlo, ¿no crees? O sea, tiene energía, tiene la juventud, el carisma, porque es muy carismático este chavo y aparte canta bien. Entonces, ¿tú qué opinas de esta colaboración y de todo lo que nos va a entregar en próximos días Sebastián Yatra? ¿Qué guardadito se lo tenía? Soy Danubio Ruiz, ahora nos vamos con más música y nos vamos precisamente con otra colaboración. Este dueto corre a cargo de Alejandro Sanz y Eden Muñoz. Yo era poesía en todas partes, ponte Exa.
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0: Acabas de escuchar en Exa FM 98.5 a Alejandro Sanz y Irén Muñoz. Yo era poesía, soy Danubio Ruiz. Vamos a un corte comercial, no le cambies y en todas partes, ponte Exa.
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0: Soy Danubio Ruiz a través de Exa FM 98.5. Regresamos a escuchar los mensajes de nuestros patrocinadores. Vamos con más música. Te late. Ella es Ariana Grande y esto se titula Hey That I Made You Love Me. 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

¿Qué tal? Soy Danubio Ruiz, continúo contigo hasta las 4 de la tarde. En esta ocasión solo me quedaré contigo una hora, pero lo estamos aprovechando al máximo. De hecho, ya estamos a punto de finalizar este espacio justo cuando escuchaste este tema que a mí, la verdad, me pone muy de buenas con QQD y se titula Pursuit of Happiness. Te cuento rápidamente algo que ha puesto muy felices a los fans de Marvel. Es el reestreno precisamente de esta película que se está proyectando actualmente en Cinépolis, titulada Avengers Endgame Bonus Infinity Vision. Es decir, es la película que tú y yo ya vimos de Avengers Endgame, pero que ahora tiene 4 minutos con contenido extra, con nuevas secuencias de acción, y que supuestamente lo que ocurre en estos 4 minutos te conecta directamente con Avengers Doomsday, que ya se va a estrenar en muy poco tiempo. Entonces, debido a la euforia que ha ocasionado el reestreno en los cines de esta película con material extra, pues, ¿qué crees? Es la película más taquillera del fin de semana. O sea, desbancó a todas las que va a ser ahorita en cartelera, y los boletos más vendidos son precisamente para ver Avengers Endgame Bonus Infinity Vision por los 4 minutotes. O sea, esos cuatro minutos duran más que muchas otras personas haciendo otras cosas. Entonces, imagínate, pues es material extra. Si tú eres muy, muy fan de Marvel, pues te conviene ver esta película con ese material extra. Insisto, los creadores de este multiverso dicen que esos 4 minutos, que para algunos dirán, ay, 4 minutos, pues pasan cosas bien interesantes que te van a conectar con la nueva película que se va a estrenar ya muy, muy pronto, y toda esa información la puedes checar en las redes o en los perfiles oficiales de Marvel. Soy Danubio Ruiz, ahora nos vamos con más música. Te dejo con Maroon 5 y Cristina Aguilera. Esto es Moves Like Jagger en la consola master, gracias a Lalo Zaragoza y al buen Dani Contreras. Cuídate mucho y nos escuchamos muy pronto a través de Exa FM 98.5 en todas partes. Ponte Exa, bye.

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2: Muy, pero muy buena tarde para ti que escuchas ExaFM.

0: 98.5, qué placer acompañarte a través de esta estación de radio y sobre todo en esta transmisión especial, una transmisión especial donde pues vamos a llevar detalles comerciales de un gran evento que tenemos para ti. Estamos completamente en vivo transmitiendo desde la cuarta Motoferia del Crédito Oaxaca 2026. ¿De qué trata esta cuarta Motoferia del Crédito 2026? Como su nombre lo dice, es una exposición, es una sala de compra también para que tú puedas venir, sala de exhibición y compra, para que tú que estás buscando una motocicleta, una cuatrimoto, cualquier vehículo de este tipo, pues no la vas a encontrar aquí con increíbles promociones, descuentos, diferentes financieras también están en esta tarde y a partir de hoy hasta el 4 del mes de octubre, si no me equivoco.
1: Así es.
0: Para que tú puedas conseguir la moto que estás buscando, el vehículo de tus sueños. Y precisamente pues vámonos de lleno con pues parte del equipo que está trabajando en esta cuarta Motoferia del Crédito. Estamos ubicados, Yanet Antonio, ¿cuál es la dirección exacta que tenemos aquí en esta tarde?
1: Hola, ¿qué tal? Buenas tardes, nos encontramos en Avenida Morelos 101, primera sección, San Antonio de la Cal.
0: Pues Yanet, qué gusto volver a platicar contigo. Yanet Antonio, gerente de ventas de la distribuidora de QJ Motor.
1: Así es.
0: Venda Oaxaca y bueno, también en algún momento de Trek Motors. Pero en esta tarde, Yanet, ¿de qué nos vas a platicar para quien te está escuchando y que no sabe, a lo mejor no se enteró de esta cuarta Motoferia del Crédito Oaxaca 2026?
1: Hola, ¿qué tal? Buenas tardes. Miren, los invitamos para la cuarta Motoferia, la cual vamos a estar de 9 de la mañana a 9 de la noche. La idea de la Motoferia es que ustedes se puedan llevar la moto de sus sueños con cualquier financiamiento. Estamos diferentes marcas, así como mi marca que es QJ Motor, Venda, Trek, también tenemos Italica, también tenemos principalmente Honda, CF Motos, Yadea.
0: Perfecto, es un evento entonces, Yanet, para quien nos está escuchando, un evento que reúne diferentes marcas, es un evento multimarcas, algunas convencionales, algunas que llevan mucho tiempo en México, algunas marcas nuevas que ya tienen, pues bueno, ganado también su espacio, su territorio, la confianza de muchos clientes, y en este caso, pues bueno, cada quien decidirá qué tipo de motocicleta, qué marca está buscando, ¿verdad?
1: Así es, bueno, tenemos diferentes precios, diferentes formas de financiamiento, también tenemos lo que son meses sin intereses, promociones, bonos. Todo, bueno, también el área de accesorios, no hay
0: claro,
1: que olvidar.
0: Claro, claro, sí, ya vimos muchos accesorios.
1: Exactamente, cascos, guantes, chamarras, para que ustedes vengan, también pueden traer su casco viejo y se pueden llevar uno nuevo con el 25% de descuento.
0: Oye, está increíble y sobre todo insistimos, para ti que nos escucha, sabemos que a lo mejor septiembre ha sido un mes medio complicado económicamente para mucha gente, para muchos de nosotros, pero en esta cuarta Motoferia del Crédito, precisamente el nombre lo dice todo. Vas a encontrar muchas opciones de crédito para llevarte la motocicleta que estás buscando.
1: Así es, pues tenemos diferentes opciones de financiamiento, como Acrimex, Yolomeca, Galgo, Esfera Motors. Hay muchas financieras las cuales se pueden acoplar, obviamente, al enganche que tú requieras.
0: Perfecto, Yanet. Pues ahora sí ya nos diste como, de alguna manera, los pormenores de qué va, en dónde estamos y demás. Ahora cuéntanos un poquito más de la marca que tú representas acerca de QJ Motor y de Venda, Oaxaca.
1: Ok, les explico. QJ Motor es una marca que ya tiene 12 años posicionada en México. En Oaxaca tiene 2 años, no tiene mucho que llegó, pero lo que nos ofrece en la marca, lo que ofrecemos es tecnología, son unidades que ya cuentan con demasiada, prácticamente tecnología, que te hacen que sea más fácil tener una unidad, saberla para manejarla, demás. También manejamos lo que son alta cilindrada, media cilindrada y baja cilindrada.
0: Perfecto, pero ya iba mi pregunta, Yanet, ¿qué nos ofrece en cuanto a motocicletas la marca QJ Motor y Venda Moto? Venda Oaxaca, ¿qué podemos encontrar?
1: Bueno, manejamos, por ejemplo, lo que son, como les comentaba, tecnología, pero también vendría siendo que
0: no hay motocicletas tanto para trabajo como para ciudad, para rodadas largas, qué sé yo, para enduro, qué sé yo.
1: Ajá, justamente tipo cruiser, de aventura, urbana, se acoplan a lo que ahora sí a la necesidad, ¿no?, del cliente. En este caso pueden venir, conocer los modelos, enamorarse de la marca porque realmente claro, es una marca nueva, pero si ustedes vienen y conocen todo lo que implica el ser nuevos modelos y la tecnología que traen, la verdad es que les va a encantar.
0: Perfecto, y para tus para quien te está escuchando en esta tarde y quien te sigue a través de XFM, Yanet, cuéntanos un poquito, por ejemplo, porque mucha gente dice, pues a lo mejor está muy bonita la marca, son motos de alguna manera, marcas nuevas en México, que ya tienen un rato en el mercado no sé, asiático, no sé, en Europa, qué sé yo, en Centroamérica, en América del Sur, no sé, vienen obviamente la República de China. El tema del servicio, ¿cómo andamos en ese tema en cuanto a QJ Motor y Venda Oaxaca?
1: Bueno, nosotros tenemos un respaldo, el respaldo es del grupo Amililla, Amililla pertenece a México, que es la planta donde tenemos lo que son refacciones, accesorios y demás. Contamos con un servicio de posventa, en este caso que nos está apoyando es Honda y CF Motos, tenemos ese respaldo también. Entonces, si se pueden llevar con toda seguridad su unidad.
0: Pues creo que lo dijiste todo, al tener el respaldo de una marca tan grande a nivel mundial como es Honda y que es una de las marcas pues que tienen mucho más años en el mercado oaxaqueño en cuanto a motos, pues creo que es un respaldo bastante grande. Así y que brinda una seguridad a quien posiblemente pues esté como dudoso, ¿no? Al momento de ver estos vehículos. Amiga, ¿en dónde están ubicados en esta tarde y dónde van a estar ubicados? ¿Dónde encontramos sus vehículos en exhibición en esta cuarta Motoferia del Crédito 2026?
1: Bueno, nos encontramos, como les comentábamos, en San Antonio de la Cal.
0: No, pero en esta tarde aquí, justamente, ¿dónde está tu stand? ¿Dónde podemos toparlo?
1: Entrando precisamente, estamos en la entrada.
0: Ok.
1: Tenemos lo que es la alta cilindrada. Ahí pueden encontrar desde 600 para arriba.
0: Ok, 600, motos grandes, ¿verdad?
1: Exactamente. De ahí, adelantito, está el stand de media cilindrada, en el cual ahí se ve nuestro logo de QJ Motor. Y pues igual pueden encontrar las demás motos ubicadas durante todo el evento.
0: Perfecto. Pues algo que quieras agregar, Yareta, quien te está escuchando a través de XFM.
1: Claro que sí, los esperamos con los brazos abiertos. Como les repito, el horario es de 9 de la mañana a 9 de la noche.
0: Perfecto, Yareta Antonio, gerente de QJ Motor y Venda Oaxaca. Pues mucho éxito porque esto apenas está arrancando. Es de este miércoles 30 es. Al domingo 4, ¿verdad?
1: Sí, es del día de hoy y hasta el domingo, hasta las 9 de la noche.
0: Oye, como pues voz femenina en esta tarde, hay algo bien interesante que me gustaría que nos contaras, que me decías fuera del aire, que el domingo tiene una actividad pensada, supongo que en las mujeres, ¿no? En específico.
1: Así es, vamos a tener una rodada, la rodada rosa por parte de Honda, en la cual vamos a participar puras mujeres. Las esperamos para que se inscriban, se anoten y pues nos acompañen.
0: ¿Quiénes son bikers? Las chicas, las damas, las mujeres son bikers, ¿dónde se pueden inscribir?
1: Claro que sí, de hecho pueden entrar a la página de Honda, ahí viene para que un código para que ustedes puedan ingresar e inscribirse.
0: Perfecto, ¿no hay ningún costo para inscribirte en esta rodada?
1: No, únicamente que tengas tu motocicleta.
0: Cualquier tipo de moto.
1: Así es.
0: Y las ganas de rodar por, exacto, pues no sé, por la zona, ¿verdad?
1: Sí, va a ser hasta Nochixtlán y de regreso.
0: Ah, hasta Nochixtlán, o sea, si es una rodada pues un poquito larga, ¿no?
1: Pero interesante.
0: Suena interesante. ¿Tú manejas moto?
1: Sí.
0: Eso. ¿Qué manejas? Cuéntanos.
1: Bueno, yo manejo 250.
0: Oh, pues sí. Yaret, un placer platicar contigo, amiga, y todo el éxito en esta cuarta Motoferia del Crédito Oaxaca 2026. Tenemos que ir rápidamente a una pausa comercial. Estamos en esta transmisión especial en vivo completamente para ti con nuestros amigos de la cuarta Motoferia del Crédito Oaxaca 2026. Vamos a cabina, soy Javier Leiva y en todas partes ponte EXA. Gracias.
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0: Un saludo para ti que escuchas Exa FM 98.5. Qué gusto me da poder acompañarte a través de esta estación de radio. Estamos completamente en vivo después de una pausa comercial. 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Tienes que venir a esta cuarta Motoferia El Crédito, que reúne a diferentes marcas del mercado, las más importantes del mercado, las más reconocidas en México, algunas marcas novedosas. Estamos ubicados precisamente, mi querido licenciado Jorge Enrique Linares, ¿en dónde estamos ubicados? La dirección exacta es
15: Avenida Morelos.
0: Avenida Morelos.
15: San Antonio de la Cal.
0: Perfecto, casi saliendo al Walmart, casi frente, sí, al Walmart, casi en esta avenida. Aquí estamos ubicados en Avenida, claro, Morelos, en San Antonio de la Cal, en el casco de San Antonio de la Cal, para ser exactos. Pues, licenciado Jorge Enrique, un gusto saludarte, amigo, y sobre todo platicar con ustedes por primera vez. Tú vienes representando a una de las marcas que tiene muchos años en el mercado, convencionales, como les dicen hoy en día, que es precisamente Kawasaki Motos, ¿no? Que hoy por hoy, pues bueno, son un clásico de las motocicletas en nuestro país.
15: Sí. Muchas gracias por el espacio, primeramente. Y sí, muy contentos nosotros de trabajar con la motoferia este año, la cuarta motoferia. Ya es la primera vez que estamos y estamos como novedad en la unión con AG Motos, ¿no? Con, okay, este nuevo proyecto. Y sí, como lo dices, es una marca de renombre, traemos distintas motocicletas. Estamos haciendo este proyecto nuevo, ¿no? Algo que para nuestros clientes sea lo mejor, pues, ¿no? Nos estamos yendo por el respeto, la empatía, todo, y lo más importante son ellos, ¿no? Nuestros clientes. Entonces estamos haciendo todo lo posible para que salga viento en popa este proyecto, ¿no?
0: Excelente, licenciado Jorge Enrique. Amigo, me comentabas fuera del aire que en esta ocasión, que es la primera vez que ustedes vienen representantes de la planta directamente, ¿no? No es un distribuidor local, vienen directamente de la ensambladora, de la marca Kawasaki. En este caso, para esta cuarta Motoferia del Crédito Oaxaca 2026, ¿qué podemos encontrar de parte de Kawasaki?
15: Claro, miren, aquí estamos trayendo 6 modelos de motocicletas. Entre ellas están las Naked, las deportivas y las doble propósito, ¿no? En Naked estamos manejando puro cilindraje alto, ¿no? La única que tenemos de cilindraje un poco bajo, pues es la Versys 300, que esta es un poco adventure, es tuning, es para estar, para llevártela a la sierra, un viajecito a la playa, para la calle, ¿no? Algo bien, ¿no? 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
0: Y sobre todo, licenciado Jorge Enrique, para los bikers de corazón que manejan rodadas o cilindraje grande, la Ninja es un clásico de este tipo de motocicletas deportivas, ¿no? Tiene ya un buen rato que salió al mercado, obviamente ha venido evolucionando conforme la tecnología lo va pidiendo. Entonces, pues seguramente los bikers están buscando este tipo de cilindraje, este tipo de motocicletas, se van a fascinar con lo que tienes en exhibición. Mi pregunta para quien te escucha, ¿hay manera de, si vengo, tener algún crédito con ustedes, poder de alguna manera esta compra? Y sobre todo, pues, ¿hay en existencia los diferentes modelos?
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0: Sí, claro, lo escucho.
15: 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Va a haber lo que quiera la gente. Yo estoy tomando personalmente la base de datos con mis compañeros, para ver qué es lo que le gusta a los bikers oaxaqueños, ¿no? qué es lo que quieren, como también se va a venir trayendo accesorios directamente desde Japón, estamos esperando eso. Entonces, vamos a trabajar muy bien con ellos, ¿no? Vamos a trabajar dando el corazón en la mano para que nuestros clientes vean que ahora sí existe ese compromiso con ellos, ¿no? Sí existe esa responsabilidad como marca hacia ellos. ¿Y qué más con esta unión de AG Motos, no? Con
0: perfecto. Ellos. Pues, licenciado, ¿algo más que quieras agregar? Invitar a la gente que te escucha, a los bikers, sí, que claro. Te escuchan en Exa, que los acompañen de hoy. Bueno, se nos vino el cielo un ratito encima, pero seguramente el día de mañana, jueves, viernes, sábado y domingo, que son los días que continúan de esta motoferia del Crédito Oaxaca 2026, posiblemente, pues bueno, vengan, las conozcan, pidan más información y, ¿por qué no?, pues salgan rodando de aquí alguna de las Kawasakis que te quedan en existencia.
15: 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Aquí vamos a estar, sí, como dijo usted, del 30 al 4 de octubre, activos desde las 9 de la mañana, 9 de la noche, esperándolos a ustedes, a nuestros radioescuchas que están ahorita en casa, en calle, yo los estoy esperando personalmente, licenciado, estamos en la entrada, ahí están directamente nuestras motocicletas, se pueden ver nuestras redes también. Ahí nos pueden encontrar como Kawasaki Oaxaca.
0: Kawasaki Oaxaca, perfecto, Oaxaca. Licenciado Jorge Enrique Linares, ¿verdad? Representante de Kawasaki, que próximamente tendremos el gusto de visitarte en su sala de exhibición. Bienvenido a Oaxaca, bienvenido a esta cuarta motoferia del Crédito Oaxaca 2026, primer año, y pues están siendo un éxito. Sí. Muchísimas gracias.
15: Gracias, muchas gracias a ustedes por el tiempo, ¿eh?
0: Un placer.
15: Muy buena tarde, un placer.
0: Estamos completamente
15: también
0: en vivo en esta tarde, donde en esta zona, la ciudad de Oaxaca, mi querido Cristian Cortés, en la zona de San Antonio de la Cal, símbolos patrios, el cielo se está cayendo literalmente. Decretamos y se cumplió, ¿no? Es un aguacero bastante, bastante poderoso. 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Creo que está granizando, ¿sí? Granizando, sí, exactamente, en esta tarde. Una muy buena lluvia para que te prepares tu raspado. ¿De qué te gustaría el raspado, Cristian?
16: Pues limón. Para empezar, que caiga bastante hielo para que pueda salir ese raspadito, ¿verdad? Pero definitivamente, pues el cielo ya hizo de las suyas. Está cayendo pues una lluvia bastante fuerte. Era necesario, hacía mucho calor. Esperemos que todo transcurra con normalidad, que no haya incidentes, pero sí, justo está cayendo granizo.
0: Maneja con precaución. En vivo en esta transmisión comercial desde la cuarta Motoferia del Crédito Oaxaca 2026. Vamos a música precisamente y regresamos contigo. Estamos completamente en vivo. Cristian Cortés, Javier Leiva, en todas partes. 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Okay.

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14: Son las 4 con 44 minutos.
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9: 5-1. 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
12: Hola, hola, ¿cómo estás? ¿Cómo te encuentras este miércoles mitad de semana? Espero que todo vaya marchando muy bien y que por lo menos aquí tengamos un ratito para ponernos al día con lo que está pasando. Y mira que hoy tenemos información bastante interesante, desde un cambio que podría traer nuevas reglas para quienes tenemos animales de compañía, hasta una noticia que pone a Oaxaca entre los destinos que hacen más felices a los viajeros. Por eso no te despegues de la mejor sintonía EXA 98.5 FM porque vamos a comenzar. Comenzamos con este tema porque seguramente le va a interesar a muchísimas personas que tienen perros, gatos o cualquier otro animal de compañía. Te cuento que el Senado aprobó este martes una nueva ley general en materia del bienestar, cuidado y protección de los animales que plantea por primera vez que en todo el país se mantenga la protección animal. Y bueno, ¿qué significa todo esto? Para quienes tengan animales bajo su cuidado tendrán que garantizar cosas tan básicas como alimentación, agua, atención veterinaria, un lugar adecuado para vivir y condiciones que permitan su bienestar físico y mental. Además, la propuesta reconoce legalmente a los animales como seres sintientes y sujetos de cuidado. Es decir, ya no se habla solamente de tener un animal y darle lo necesario para sobrevivir, sino también de considerar sus condiciones de vida y evitar situaciones de sufrimiento. Esta ley contempla un registro nacional de animales de compañía y un padrón de personas que hayan cometido infracciones y medidas contra situaciones como el abandono, la crueldad y las peleas de perros. Y hay algo que seguramente muchos dueños de mascotas van a encontrar interesante, es que también se contemplan campañas de vacunación, esterilización y adopción, además de sanciones y reparación del daño cuando exista el maltrato. Ahora viene un detalle importante, esto todavía no es una ley que ya esté en vigor, el Senado aprobó este proyecto y todavía se tiene que continuar con un proceso legislativo. Puede que todavía falte un poco para que se apruebe definitivamente, pero esto representa cambios importantes en la manera en que se regula el cuidado de los animales en México. Vamos a platicar del mundo de la tecnología porque ayer se anunció algo bastante interesante que está llamando mucho la atención. OpenAI, que es la empresa creadora de ChatGPT, presentó DOTS, unos nuevos agentes de inteligencia artificial que buscan hacer algo diferente a lo que normalmente se hace con un chatbot. La idea es bastante sencilla, básicamente tú le das el objetivo a tu DOT. En lugar de tener que estar diciéndole paso por paso lo que tú quieres hacer, esta inteligencia artificial puede seguir trabajando de manera autónoma y avanzar en una tarea aunque tú ya no estés frente de la pantalla. Por ejemplo, podría encargarse de darle seguimiento a un proyecto, organizar información, trabajar con aplicaciones que tú le hayas autorizado o avanzar en una tarea que requiera varios pasos. Cada DOT tiene su propio equipo virtual en la nube. Se puede utilizar herramientas conectadas y mantener el contexto de los trabajos que tienes pendientes. Y cuando se necesite que tú tomes una decisión, puede regresar contigo para pedirte que revises o apruebes algo. Y ojo con esto, porque no simplemente es que

0: con nuestras actividades.
1: ¿Sabías que
2: la catsup comenzó vendiéndose como medicina?
0: Y para terminar, te voy a platicar de una noticia que nos pone a Oaxaca en el mapa, pero de una manera bastante peculiar. Resulta que Oaxaca de Juárez aparece en el tercer lugar mundial de un ranking llamado Happy Place Score, elaborado a partir de reseñas de viajeros. Esta medición fue realizada millón de reseñas en línea de 155 destinos y buscó expresiones relacionadas con felicidad, alegría, disfrute y experiencias positivas. ¿Y qué encontró? Pues que Tulum quedó en primer lugar, Sofía en Santa Lucía en segundo y Oaxaca aparece en el tercero con una puntuación de 88 sobre 100. Y algo muy interesante es que el estudio no está preguntando literalmente a los turistas ¿eres feliz en Oaxaca? Lo que hace es analizar las palabras y expresiones que aparecen en sus reseñas y con eso construir este llamado Happy Place Score. Y en el caso de Oaxaca, el análisis destaca especialmente la comida, los mercados y la cultura indígena como parte de las experiencias que generan comentarios positivos entre los visitantes. Así que ahora te pregunto a ti, ¿tú eres feliz viviendo en Oaxaca? Porque según quienes nos visitan, algo estamos haciendo bien por aquí. Y con esto terminamos el programa de este miércoles. Me quedo con la pregunta del día. ¿De verdad Oaxaca es uno de los lugares más felices del mundo o nosotros ya nos acostumbramos a todo lo que tenemos? Cuéntame qué piensas porque seguro hay muchísimas opiniones. En fin, gracias por acompañarme. Yo te espero mañana con más información y que sigas teniendo una excelente tarde. Ánimo que ya estamos a mitad de semanita. Hasta luego.
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4: 518.
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16: 522.
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0: 539. 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
1: 556.
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0: 5:59. 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